0: Y la autolesión a menudo está asociada con trastornos mentales como la depresión y la ansiedad. Por lo que si no se trata, estos problemas pueden persistir ya en la adultez. Entonces, por eso te digo que es algo delicado. Es en el momento en el que te des cuenta, pues es identificar, ¿no? Los, como tratamiento de las autolesiones sería identificación de pensamientos distorsionados. Y es como de, bueno, preguntarle qué rollo, qué está pasando. El que el adolescente te tenga la confianza de poder hablar abiertamente de lo que le pasa en su círculo, puede ser en la escuela, puede ser en la cuestión de sentimental, lo que quieras. El punto es que tenga esa confianza de decir, ¿sabes qué? Me está pasando esto y me siento así o me siento así. Que bueno, si tiene problemas en su núcleo familiar, pues estaría mucho más cañón que se pueda comunicar con sus papás. Si los papás se traen del bote, ¿no? Están que vuelan pelos por todos lados porque se traen del... Entonces imagínate, pero bueno. Aquí ya después también se aplica el desarrollo de habilidades de afrontamiento, ¿no? Y esto se centra en enseñar a los adolescentes habilidades específicas de afrontamiento que les ayudan a manejar el estrés y la ansiedad y otras emociones. La exploración de desencadenantes. ¿Qué es lo que pasa? ¿Qué te detona el que tú sientas la necesidad de autolesionarte? De ahí, pues también se puede partir bastante. Y algo bien importante, la promoción de la autoestima, ¿va? Y también, pues obviamente, encontrar ayuda de los profesionales de la salud mental. Así de fácil. Un psicólogo, una psicóloga, que pues te pueda guiar o que nos pueda guiar. Y estar siempre al pendiente de sus hijos, ¿va? El preguntarles qué rollo, cómo te fue, qué está pasando, ¿todo bien? Que sientan esa confianza de que pueden platicar contigo, de lo que sea. Que se sientan, obviamente, abrazados, no regañados. Malas decisiones cometimos todos. Así es que, pues bueno, hay que entenderlo, ¿no? Vámonos con más. 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A ver, espérame. ¿Qué me dicen por acá?
1: Buenas, Diablito. ¿Qué onda?
0: Carnal.
1: ¿Te cuenta como autolesión estar marcándole a la tóxica una y otra vez?
0: ¡Ve! Y sí, carnal. Eso también es una autolesión, ¿eh? Qué importante y qué punto más chido dio. Mañana lo vamos a hablar. Un saludo, mi carnal. El hablarle a la tóxica, el seguir hablando a una ex relación en donde fue todo un caos, eso también es autolesionarse. Qué buen tema para mañana. Vámonos con más. 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Soy X Castellanos. El Diablito, cuídense mucho. Que el buen Jesus Christ me los bendiga. Bye.
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¿Qué tal? ¿Cómo están? Gracias por acompañarnos. Un breve espasmo electrónico, pero ya estamos de vuelta. Gracias por estar aquí y bueno, gracias por acompañarnos. Tarde lluviosa en la capital de San Luis Potosí. Son las 6:09. En este momento, pues a pesar de la lluvia, tenemos 25 grados centígrados, poquito de bochorno. Y bueno, pues empezará a bajar la temperatura a partir de las 6:58, que viene el ocaso. De cualquier manera, estaremos, por supuesto, en vivo para todos ustedes a través de doble frecuencia, Más FM 99.3 y Factor 96.1. Bueno, pues cosas interesantes, por supuesto, que compartirles el día de hoy, ¿no? Fíjense que

0: Tendrá la entrega el próximo 8 de septiembre el paquete económico y no adelantar información. Bueno, pues nos tocan la chela, muchachos. Es complicado. 6:11 p.m. En Código Magenta han hecho un recuento de las contradicciones en el caso Farías Laguna. Por supuesto, un tema que expone la fragilidad del sistema penal mexicano. Vamos a escuchar.
1: Estamos ante el quiebre de un acuerdo de alto perfil, porque Omar García Harfuch, el secretario de Seguridad Ciudadana, quien fue intermediario entre el gobierno mexicano, el gobierno de los Estados Unidos y el gobierno argentino, le hizo, digamos, que una oferta o una promesa a la familia Farías Laguna. Vamos a tener un juicio justo, vamos a tener un juicio donde ustedes tengan acceso, las cosas se van a hacer correctamente, se va a llegar hasta donde se tenga que llegar. El problema, y en esto creo que Omar García Harfuch fue muy claro con la familia, fue que hay cosas que ya no solo dependen de la Secretaría de Seguridad Ciudadana, sino que dependen de la Fiscalía General de la República. Y creo que esta Fiscalía General de la República es la que está quebrando estos acuerdos, porque Estados Unidos dijo, pues yo voy a actuar como alguien que va a convencer al gobierno argentino de Javier Milei, que en este momento no tiene la mejor de las relaciones con la administración de Claudia Sheinbaum, para que Fernando Farías Laguna sea no extraditado, pero sí expulsado y poder ser llevado a México en un proceso judicial mucho más expedito, porque si hubiera sido extraditado sería un proceso que pudo haber tardado hasta meses, y además toda la carpeta de la Fiscalía Mexicana tendría que haber sido entregado al aparato de justicia argentino y ellos deliberar si las pruebas eran suficientes o no para trasladar a Fernando Farías Laguna. Con esta expulsión se facilita el camino. Pero ahora se rompe el proceso. ¿Por qué se rompe el proceso? Porque Fernando Farías Laguna y la familia pedían dos cuestiones muy importantes. Uno, seguir su proceso en libertad, pues fue internado en el altiplano. Y dos, que le otorgaran un amparo contra su detención. Un amparo como se le ha otorgado, ese sí, al Capitán Sol, a Miguel Ángel Solano, a la figura señalada por lo menos tres testigos protegidos de ser el epicentro operativo de la red de huachicol fiscal.
0: Bueno, pues vamos por más información. Son las 6:13 p.m. 6:13. Por cierto, qué día de tráfico en San Luis Potosí. La presidenta de la República, Claudia Sheinbaum, hoy se lanzó contra los medios de comunicación. Qué raro, ¿no?
2: Primero, lo que dicen todos, porque así es por oleadas, ¿no? Como les decía. La autoritaria, la que no gobierna, la que tiene conflicto, la que informa todos los días, la que no informa. Si hago A, pues porque hice A, si hago B, porque hice B. Pero lo que llama la atención es que del 100% de los comentócratas, el 99% opina exactamente lo mismo. ¿No se les hace raro? ¿No les parece extraño?
3: Nado sincronizado.
2: O sea, tienen un chat, yo creo todos, donde se informan. Oye, ahora la línea va por aquí, la línea va por allá. Bueno, si no tiene información, inventa. Inventan así. ¿De dónde lo sacan? Bueno, hay que decir que sí son creativos, ¿no? Para estar inventando tanta mentira. Los medios. Bueno, hay un medio que ni reportó que tuvo informe. Porque bueno, pues es un acontecimiento nacional, el 1 de septiembre, ¿no? ¿Están de acuerdo? El informe de una presidenta, de un presidente. Y entonces diario se dedican a publicar que a construir una narrativa de que algo se hizo mal. Ayer, un amigo del amigo del hijo del vecino que ya no tiene empresas es amigo del hijo del presidente López Obrador. Así están. Esa es la nota. Luego, los de la televisión, los de la radio. Yo creo que han de ser un 2, 3, 4%, 5% de programas que son mínimamente plurales. Esa sí la andanada, ¿no?

0: Y luego salimos en las encuestas con 68, 69, 70% de aprobación. Entonces uno dice, bueno, ¿dónde está la realidad en los medios? ¿Cómo se refleja en los medios una realidad que ocurre con el pueblo, con la gente? Son así dos realidades completamente distintas. Una es virtual y está en la cabeza de un grupo de personas. Y la otra es la que se vive todos los días. Y se muestra en encuestas como la del INEGI, que dice que el 8.75, o la calificación que tiene la gente de la satisfacción de su vida es de 8.75 de 10. Entonces la gran mayoría de los medios y la construcción que se hace en las redes a partir de los mecanismos que hemos platicado, pues quieren mostrar una realidad en México que en realidad, o sea, que no tiene nada de verdad. Eso es lo que vivimos entre los medios y la realidad de todos los días de la gente. Por eso, pues, informamos todos los días de manera directa, porque imagínense, si no hubiera mañanera, lo que quedaría nada más es lo que sale en los medios o lo que sale en las redes. Me llama.
1: Bueno, pues está, para que no digan que no pasamos todo lo que dice, pero ustedes creo que tienen la mejor opinión y yo no sé. Pues, ¿cómo justifican el 70% de verdad? Yo veo un país que no está de acuerdo en lo que está pasando. Creo que a toda la gente le cae medianamente bien la presidenta, pero no significa que la aprobación que tienen por ella impliquen aprobación por su manera de gobernar, ni por lo que significa la huella del régimen hoy. La presidenta, fíjense que hoy habló también, no sé por qué, de su testamento patrimonial y político. Miren, escúchenla.
0: Tengo listo mi testamento normal. Tengo una propiedad que es un departamento de interés social en Santa Úrsula, Cuapa, pegado al ex estadio Azteca. Esa es mi propiedad. Porque realmente pues estoy heredando en vida a mis hijos. Así pienso. Ahora las regalías del libro que obtuve también se las di a mis hijos. Porque así pienso. Pero testamento político no tengo preparado. Pienso que, ya saben mi pensamiento. ¿Qué se lleva uno al final? Lo que piensa la gente de uno. Su reputación. Lo que piensan los hijos de su madre, sus nietos.
1: ¿Los hijos de su madre? ¿Pensarán los hijos de su madre? No lo sé. ¿Ustedes qué piensan? Bueno, la secretaria de Turismo, Josefina Rodríguez Zamora, está en medio de un nuevo escándalo. Porque Reforma publicó un reportaje en el que aparece con joyería, ropa, accesorios de alto valor junto con otro funcionario público que es su pareja. Ahí les va todo el chisme.
2: Josefina Rodríguez Zamora, secretaria de Turismo de México, rechazó de manera contundente que los bienes de su patrimonio personal hayan sido adquiridos con recursos públicos. A través de un comunicado, la funcionaria respondió a la información difundida por el diario Reforma, en la que se hace referencia a relojes, accesorios, ropa y otros artículos de alto valor que utiliza tanto ella como su pareja, Iván García Juárez, procurador ambiental de Tlaxcala. Rodríguez Zamora sostuvo que su patrimonio comenzó a construirse antes de ocupar un cargo en la administración pública y que proviene de su actividad profesional y empresarial, particularmente de su participación en la industria restaurantera junto con su familia. Ningún bien material de mi propiedad, incluido cualquier reloj, accesorio u otro artículo al que se haga referencia en la publicación, ha sido adquirido con recursos públicos, ni durante mi gestión como secretaria de Turismo, afirmó Zamora. La secretaria también señaló que sus bienes están incluidos en sus declaraciones patrimoniales y negó que exista alguna relación entre su patrimonio personal y el uso de recursos del gobierno de México. Zamora defendió su derecho a mantener una vida privada y cuestionó que aspectos relacionados con su apariencia, familia o relación sentimental sean utilizados para cuestionar su desempeño como funcionaria. Su aclaración va en respuesta a Reforma, cuyo diario publicó un reportaje con fotografías en las que Rodríguez Zamora aparece con prendas y accesorios de marcas de alta gama, entre ellos un anillo de diamantes cuyo valor fue estimado hasta en 900,000 pesos y un reloj Cartier de hasta 400,000 pesos. También señaló vestidos de diseñador con precios estimados de hasta 30,000 pesos y calzado de alrededor de 17,500 pesos.
1: ¿Qué tal? Bueno, pues es la austeridad republicana encarnada. ¡Qué barbaridad! ¿Saben cuál es el problema? El problema es que no tiene nada de malo que la gente pues haga lo que quiera con su dinero siempre y cuando sea lícito. O sea, este tema de querer vendernos que para generar un vínculo indivisible con el pueblo que está jodido y decirle, permanece jodido, que yo voy a fingir que estoy jodido, me parece una verdadera hijez de la fregada. O sea, yo seré jodido porque te voy a representar. No pasa, no pasó, no pasará. La diferencia entre un sueldo aún de la presidenta que el avión presidencial, que... Por Dios, hombre, ahí está Mara Lezama. Ahí está la secretaria de Turismo. Ahí están los hijos del propio López Obrador. ¿De qué vivió López Obrador todos los años que dejó de trabajar? López Obrador no trabajó del 2006 al 2018. ¿De qué? Pues que alguien nos lo explique, ¿no? Sería bien interesante. Bueno, 6:23 PM. Vámonos con más. El caso que ha dado la vuelta al país, que ha puesto de luto a la música mexicana, es el artero asesinato del tecladista y fundador de la banda Camilo VII y su familia en Atizapán, en el Estado de México, en la zona conurbada del Estado de México con la capital del país. Han salido nuevos indicios y pues algunos temas ligados a Nomad PM, que era la empresa de rentas que ligaba a su asesino con él.
2: Una empresa de rentas de casas de lujo podría ser una pieza clave para entender qué había detrás del conflicto entre Jonathan Meléndez y Diego Sebastián Rosen Ferlini, detenido por su probable participación en el multihomicidio del tecladista de Camilo VII y su familia. Nomad PM se dedicaba a administrar y promocionar propiedades vacacionales, principalmente en Valle de Bravo, Acapulco, Tepoztlán y Cuernavaca. En Valle de Bravo, reportes señalan que Jonathan y Diego administraban juntos más de 30 propiedades, con rentas de hasta 50,000 pesos por noche. Meses antes del crimen, una mujer denunció públicamente a Diego y a una socia por un supuesto fraude de cerca de 500,000 pesos en una renta vacacional y aseguró que había más de 11 personas afectadas. También señaló que antes operaban bajo el nombre Más Relax. Y aquí aparece el punto que interesa a los investigadores. Jonathan y Diego tenían una relación empresarial y, de acuerdo con las primeras versiones, existía un conflicto económico por alrededor de 300,000 pesos. Esa es una de las líneas que se investigan como posible móvil del crimen. Tras el multihomicidio, el sitio nomadpm.com dejó de estar disponible, mientras que perfiles relacionados también dejaron de mostrar sus enlaces activos. Además, publicaciones antiguas muestran propiedades que todavía utilizaban la imagen de Más Relax. Pero ojo, la fiscalía aún no confirma que el conflicto económico sea el móvil del multihomicidio y las acusaciones de fraude por ahora solo son señalamientos públicos.
1: Bien, son las 6:26 PM. Esta semana ha cumplido un año también la nueva Corte, la Suprema Corte de Justicia de la Nación. Los más rudos críticos ya le dicen la tremenda Corte, como en aquel programa del Tres Patines. Nosotros lo que queremos son números y los obtuvo N+.
3: Hace un año nos prometieron una Suprema Corte más eficiente, más transparente y más cercana a la gente. 12 meses después, los números dicen lo contrario. En el Departamento de Datos de N+, evaluamos las sentencias, las listas de las sesiones y las cifras. Y resulta que en casi todo lo que se puede medir, este nuevo año de la Suprema Corte muestra menor rendimiento que el anterior. Empecemos por lo más delicado, y es que esta Corte resuelve mucho menos asuntos que la anterior. El año pasado se votaron 3.174 sentencias. Este año, apenas 2.059. Es una caída de más del 35%. Uno podría decir que esto se debe a la reducción de 11 a 9 ministros. Pero incluso si hacemos el cálculo por ministro, el número no se compara. Ahora, no todos los ministros trabajan igual. Entre ellos hay diferencias de más del 50% en el número de proyectos de sentencia elaborados. Yasmín Esquivel, Arístides Guerrero y Loreta Ortiz son quienes más han presentado proyectos en este periodo. Mientras que Irving Espinosa, Giovanni Figueroa y Hugo Aguilar son los que menos. Aunque aquí hay que hacer un matiz, porque Hugo Aguilar, al tener otras responsabilidades como presidente de la Corte, no se le puede medir igual. Otro de los argumentos centrales de la reforma era que, al elegir a los ministros por voto popular, la gente iba a poner más atención en lo que hacía la Corte. Una forma de evaluar esto es a través del número de vistas de las sesiones en Internet. Y lo que estos números demuestran es que pasó justo lo contrario. Y 2026 ha sido brutal. La explicación es sencilla, y es que las decisiones de esta nueva Corte son muy previsibles. Las sesiones más vistas de la Corte anterior eran aquellas en las que había conflictos de poder, asuntos de relevancia nacional o temas prioritarios para el expresidente López Obrador, como la prisión preventiva oficiosa o incluso la reforma al Poder Judicial. Ahora, en cambio, con la nueva Corte, la sesión más vista fue la de su instalación, y desde entonces no han repuntado. Finalmente, revisamos las 27 propuestas de campaña con las que los ministros llegaron al cargo. Y el balance es desigual. Por ejemplo, sí cumplieron con la reducción de gastos. Después del escándalo de los costos de las camionetas blindadas, decidieron no usarlas. Además, se bajaron los sueldos y redujeron la plantilla. Y también han hecho un esfuerzo por atraer más casos de derechos humanos. Pero también han fallado en promesas importantes, como por ejemplo la transparencia proactiva. De hecho, hoy es más difícil encontrar información de la Corte de lo que era apenas hace un par de años. Y la propuesta de la Corte itinerante, que proponía sacar al Pleno al territorio, en realidad solo se ha cumplido una vez, en una gira a Chiapas. Así termina el primer año del máximo tribunal. Vamos a seguir observando con atención lo que sucede ahí y en el resto del Poder Judicial.
1: ¿Qué tal? La tremenda Corte. Fíjese que en el programa de debate que tiene Adela Micha en su espacio de La Saga, pues ahí tiene normalmente a varios personajes, ¿no? Entre ellos al mismísimo Arturo Ávila, morenista, vocero de la bancada de Morena en la Cámara de Diputados, pareja sentimental de Luisa María Alcalde. Y bueno, fíjense lo que pasó ahí. Se pelearon.
4: No voy a tomar unos minutos para decirte, Arturo, con todo respeto y con mucho cariño, además, que te lo tengo, que no voy a caer en la provocación, pero sí quiero decirte que aquí no hay ninguna línea editorial, que aquí siempre damos espacio abierto a todas las voces, y creo que te consta que si alguien de Morena no ha venido es porque no ha querido, y que me parece injusto que también comprometas a mi equipo de trabajo en algo así, que somos pocos, la verdad, y que se dieron, en un momento que surgió, se dieron a la tarea de buscar la imagen. Si no te gusta la imagen, tenemos otra. Y si esa tampoco te gusta, tenemos otra. Y si la quieren correr, ahí donde sí te ves de más cerca, no levantas el puño, estás sonriente, eso es todo. Entonces, me gustaría aclararlo, porque yo siempre los dejo debatir con toda libertad, la verdad. Me quedo las más de las veces callada, no emito opinión, porque mi trabajo aquí es moderar, pero aquí sí considero que es importante que el público sepa que aquí no hay ninguna línea editorial, que nadie me paga, que nadie me financia, ningún grupo de ningún tipo. Hago mi trabajo lo mejor que podemos y estamos comprometidos sobre todo con el público. Y creo que cada mesa de estas da ejemplo de que así ocurre, Arturo. Entonces, pues a ellos, ponte a debatir con ellos, pero no a quien te invita a un programa.
5: No, a ver, yo la verdad, lo primero que te diría, Adela, es...
4: No voy a tomar unos...
1: ¿Qué tal? Bueno, ¿qué opinan ustedes de los que decían que no apoyaban a Rubén Rocha Moya y después resulta que sí? Bueno, fíjense que rápidamente les platicamos que en la columna del Financiero de hoy, a cargo de Raimundo Riva Palacio, habla en particular de Olan Aparicio, Amílcar Olan, que se fue de México el año pasado, que se instaló en Suiza y que se llevó con él mediante transferencias electrónicas alrededor de 3 mil millones de pesos, de acuerdo con información que se obtienen de autoridades mexicanas. Una fuente estadounidense reveló también en su momento que estaba hablando con agentes federales de ese país para llegar a un acuerdo de cooperación. Los amparos que ha presentado en México, porque el de finales de mayo no fue el primero, revelan la preocupación que tiene por una acción legal. Amílcar Olán, el prestanombres de El Clan. Bueno, vamos a otro tema importante. Fíjense que hay un grupo delictivo que ha vuelto a tener relevancia en las últimas fechas porque ha sido fuertemente debilitado por acciones de las autoridades federales. Son los rusos, una facción de la Malliza del cártel de Sinaloa. Recientemente, Goben Ulises N., alias El Amarillo o El Goben, presunto líder de Los Amarillos, grupo criminal vinculado a los rusos, fue detenido en Angelópolis, Puebla. Dos semanas antes, el 20 de agosto, autoridades decomisaron 120 kilogramos de fentanilo, alrededor de 4 millones de dosis, en Mexicali, Baja California. Por esta acción, el grupo criminal habría amenazado con atacar a las autoridades locales y obligó a Estados Unidos a emitir una alerta de seguridad. Fue la famosa alerta que incluso se tocó en la mañanera. Pero en el complejo mapa del narcotráfico en la frontera norte de México, el grupo armado conocido como los rusos es un importante grupo delictivo con una fuerte presencia en Mexicali. Dentro de la Ciudad del Norte, la organización, bajo el cobijo de la Malliza, comparte su control territorial con pandillas específicas. Cada una de ellas opera en puntos de venta locales, que son surtidos por el grupo criminal. Bajo estas reglas, la mercancía se vende con gramajes estandarizados, en empaques sellados con marcas distintivas y a precios uniformes en toda la ciudad, de acuerdo con Inside Crime. ¿Quiénes son los rusos? Bueno, pues detrás de la organización que controla el corredor para el trasiego de drogas en Mexicali está Juan José Ponce Félix, alias El Ruso. La trayectoria del ruso dentro del crimen organizado pues está profundamente ligada a la vieja guardia del narcotráfico. De acuerdo con informes de inteligencia de las autoridades estadounidenses, en 2012, Ponce Félix trabajaba de manera directa para Ismael El Mayo Zambada. En aquel entonces lideraba una violenta flota de sicarios que operaba desde un rancho de su propiedad en Culiacán, dedicado a cometer secuestros, toma de rehenes, torturas y homicidios para proteger los intereses de la organización. Con el paso de los años, este grupo evolucionó hasta consolidarse formalmente como los rusos y se convirtió en el brazo armado incondicional de la facción leal a Zambada García, conocida popularmente como la Malliza. El equilibrio interno del cártel del Sinaloa sufre un cambio drástico tras el arresto y la extradición de Joaquín El Chapo Guzmán Loera, y entonces el ruso decide romper relaciones con los chapitos. La facción que comanda Ponce es descrita por las agencias de seguridad estadounidenses como una estructura despiadada y violenta responsable de traficar cantidades masivas de drogas que alimentan la crisis de adicciones en los Estados Unidos. Y hablando de drogas, ahora que cayó uno de los personajes más importantes en el operativo de Michoacán, el R5, también falleció un jovencito de apenas 15 años. Se llamaba, o le decían, Chuchito Nini. Vamos a escuchar su historia según lo que recabó Noticias Telemundo.
6: Tenía apenas 15 años, pero en redes sociales ya aparecía con armas largas y vinculado a una imagen criminal. Su nombre era Jesús, conocido como Chuchito Nini. Murió en Michoacán, al oeste de México, un estado que durante años ha estado marcado por grupos criminales. Este adolescente falleció en un operativo del ejército, en el que fue abatido Luis Enrique Barragán, alias el R5, por quien Estados Unidos ofreció una recompensa de hasta 3 millones de dólares. En ese enfrentamiento en el pequeño poblado de Tocumbo, además del R5, murió Chuchito Nini, quien habría sido presunto acompañante y escolta de Barragán.
7: Su caso ha vuelto a poner la sobre este fenómeno que se repite en distintas partes de México, la incorporación de menores de edad al crimen organizado. Pues antes del caso de Chuchito Nini, uno de los casos que más controversia causó en el país fue el de Edgar Lugo, conocido como el Ponches, un adolescente nacido en los Estados Unidos, pero que también tenía la nacionalidad mexicana, de tan solo 14 años, detenido en 2010 y liberado en 2003, quien ganó notoriedad al ser reclutado desde los 11 años por una organización criminal y llamado entonces el Niño Azúcar.
1: Vamos a la pausa, 6:35, no se vayan.
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20: Una de las casas editoriales independientes más emblemáticas de México y América Latina ha anunciado la suspensión definitiva de sus operaciones tras 66 años de trayectoria. No es cualquier cosa. Ayer se dio a conocer un comunicado que voy a leer. Dice: a nuestros clientes y amigos, el equipo de Ediciones ERA les informa que la editorial suspenderá sus actividades y a partir de este momento irá cerrando cuentas con todas las librerías y puntos de venta que tienen sus libros. Nuestros agentes representantes se irán poniendo en contacto con cada uno de ustedes con el fin de llevar a cabo este proceso lo más ágilmente posible. Hoy, a 66 años de la publicación del primer libro de Ediciones ERA, nos vemos en la necesidad de reconocer que el mercado del libro ha cambiado tanto que no nos permite vivir de la venta de nuestros libros. La red de librerías que existía antes de la pandemia y que garantizaba nuestra subsistencia desapareció, al grado que las ventas se desplomaron hasta ser apenas del 25% de lo que eran antes. Estos últimos 6 años hemos peleado de mil maneras para mantener la editorial viva, pero los ingresos para lograrlo no han llegado. Con muchos esfuerzos, pagamos varias deudas en las que incurrimos durante la pandemia, pero aún así, las cantidades que debemos pues siguen creciendo. Vendimos la casa de ERA en la colonia Roma, y gracias a eso, en este momento estamos en condiciones de hacer pagos y de detener la operación de la editorial para no caer en deudas impagables. Les agradecemos todos los años de trabajo conjunto, el espacio que le han dado a nuestros libros, el interés en nuestro sello, nuestros autores y nuestros temas a lo largo de décadas. Ha sido un privilegio contar con ustedes para la difusión de los libros de Ediciones ERA. Híjole, este es un momento de inflexión, de luto para la industria editorial que tiene que ver con México y Latinoamérica, pero aún peor, creo que tiene que ser un momento de una reflexión profundísima sobre lo que hemos dejado de hacer para no evitar lo que puede adelantarse como la muerte del libro. ¿O qué opinas tú, queridísimo José Mariano Leiva, escritor, querido colaborador y además ahora sí que el hombre del momento, porque nos traes una de las notas más tristes y también contundentes de un momento que nos obliga justamente a pensar qué hemos dejado de hacer o qué estamos haciendo para llegar a esto, Pepe?
29: Mi querido Jesús, ¿cómo estás? Mira, sí, nosotros ya teníamos preparado, como siempre hacemos en tu programa, un libro en específico, pero me parece que es ineludible, un poco en este tono de emergencia, pues hablar de la desaparición de la editorial ERA. No es poca cosa. Habla de muchos ciclos, y también creo, Jesús, que hay que hacer un análisis un poco pausado y con calma, porque ¿qué sucedió? Este comunicado que tú acabas de leer lo lanzaron ayer por la tarde noche, y por supuesto las redes, al menos en su sector o en su parte cultural, pues se incendiaron, ¿no? Empezaron todo el mundo a opinar, escritores, editores, gente del mundo literario, editorial y en general del cultural. Es una noticia triste, es una noticia dura, y al mismo tiempo, pues un poco siguiendo los ritmos de las redes, pues empezaron a lanzar pullas hacia un lado y hacia otro. Las redes generalmente nos dan como esta tendencia de buscar un único culpable para cebarnos en él, para atacarlo, y para ver si nos podemos vengar de esa persona. Yo creo que es en realidad una suma de distintos procesos. Mira, arranquemos un poquito. La editorial era, como tú ya lo dijiste, es una editorial que se funda en 1960 y es uno de los muchísimos proyectos que hacen los exiliados españoles en México. Para quienes no sepan, viene en esta época viene una camada muy importante durante al menos 20, 30 años que van llegando a México, de exiliados españoles que crean instituciones tan importantes como el Colegio de México, que fue creado por ellos, el Fondo de Cultura Económica, que es probablemente la editorial más rotunda que hace este grupo de exiliados españoles. También está Joaquín Mortiz, también está Grijalbo. Por ejemplo, la historia del Fondo de Cultura Económica siempre ha sido muy interesante. La gente el día de hoy se pregunta a los lectores, ¿por qué una editorial que publica de todo, de historia, de sociología, de literatura, se llama Fondo de Cultura Económica? Era un asunto muy simple. Muchos de los maestros que venían de los exiliados españoles empezaron a trabajar en la Escuela Nacional de Economía y se dieron cuenta de que no había textos de economía traducidos, y entonces crean una editorial para empezar a traducir una enorme cantidad de textos de economía, que después fue derivando a cosas mucho más universales. Y en medio, digamos, de esta hermosa cargada cultural propiciada por los exiliados españoles, aparece ERA. ERA era un proyecto que tenían los hermanos Jordi y Kiko Espresate, Vicente Rojo, el artista plástico, y José Azoria. El nombre de ERA aparece justamente de las iniciales de los apellidos Espresate, Rojo y Azoria, ERA. De ahí viene. Y rápidamente, un poco cuál era la idea de aquella editorial. Lo primero, que es la idea de muchas editoriales, era publicar a jóvenes escritores de principios de los 60. La segunda directriz, digamos, era establecer ideas libres que al paso del tiempo, Jesús, y esto es importante, lo voy a retomar un poquito más adelante, estas ideas libres tenían que ver en ese momento con una izquierda que después se aglutina de manera vigorosa y después un poco cerrada en la izquierda del 68, de la generación del 68. Y finalmente, como tercer directriz principal, era un diseño editorial. Ellos querían mantener esta idea de la creación de los libros también como un objeto hermoso, y ahí es donde entra Vicente Rojo, que hace la gran mayoría de las portadas de ERA, haciendo propuestas fantásticas y muy bonitas. Pero ¿cuál es la importancia? Y aquí es donde probablemente a muchos más les va a sonar por qué es tan importante que desaparezca una editorial así. ERA fue la editorial que dio a conocer a escritores como Carlos Monsiváis, Elena Poniatowska, José Emilio Pacheco, Octavio Paz y Juan Rulfo.
3: Nada más.
29: Ahí no más. Imagínate, es decir, no es una exageración decirte que si no hubiera existido esta editorial, ni Monsiváis, ni Poniatowska, ni Pacheco, ni Paz, ni Rulfo hubieran sido conocidos como fueron. Entonces, ese es el nivel, un poco, de la desaparición que estamos teniendo. ¿Cuál fue el problema y qué sucedió adelante? E insisto, echarle la culpa a una sola persona, que si el Estado, que si los... No es, yo creo que es una suma de distintas cosas. La primera crisis, digamos, avanzada, que empezó a tener ERA, es que los derechos de los autores que vendían empezaron a ser comprados por otras editoriales. Pues editoriales mucho más potentes económicamente. Pongo dos ejemplos. El caso, por ejemplo, de José Emilio Pacheco. El día de hoy, la obra de José Emilio Pacheco se encuentra sobre todo en Tusquets. Y el caso, por ejemplo, de Elena Poniatowska, el grueso de sus libros se encuentra en Sex Barral. tanto Tusquets, mi querido Jesús, como Saiz Barral, son ya del Grupo Planeta. Entonces, aquí lo que tú tienes es una serie de giros comerciales, empresariales, en donde hay fusiones y compras de grandes editoriales que van adquiriendo a las menores, y que esto te va cerrando un poco los espacios justamente para editoriales como ERA. No voy a decir que son menores editoriales como las de ERA. Falso también sería decir que son exactamente independientes, porque ese es un término que no se entiende muy bien, pero digamos que el principio y el primer golpe mortal era justamente esto. ¿Qué hacen estas editoriales más grandes como Tusquets, Seis Barral o el propio Planeta? Van creando, sobre todo en los últimos 20 años, aunque esta estrategia es más larga, una especie de equilibrio, vamos a llamarlo así, que no hizo ERA, entre bestsellers, libros que se venden muchísimo y que probablemente no tienen una calidad magnífica, y estos los van combinando con escritores y con autores que sí tienen una profundidad muchísimo más grave y más interesante. Y entonces, eso te va dando una especie de catálogo, o te daba, porque eso ya es un poco del pasado, un catálogo que te permitía sobrevivir a partir de las grandes ventas y mantener un prestigio literario, un prestigio cultural, a partir de los autores que no vendían tanto, pero que también estaban en tu catálogo. Y luego tienes un caso que hay que puntualizar de manera muy concreta, que vamos a llamarlo el caso Monsiváis. Monsiváis, si bien es cierto que estuvo publicando en otras editoriales, el grueso de sus libros se seguía manteniendo dentro de la editorial ERA. El asunto con Monsiváis, y esto es muy curioso, y lo sé de primera mano,

0: Bueno, pues hemos tenido hoy, como les decíamos desde el principio, ciertos exabruptos eléctricos y electrónicos de las dos índoles. Y les agradecemos mucho que se hayan quedado con nosotros. Nos vamos ya. Mañana seguramente tendremos el complemento de todo esto. Por lo pronto, gracias por haber estado con nosotros. Quédense, por supuesto, en Factor 96.1 Energía Total y Más FM, la música de tu vida. Soy Jesús Aguilar. Hasta la próxima.
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10: Oigan, ya a las 7 de la noche con 21 minutos.

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0: noches, San Luis Potosí. Muy buenas noches tengan todas y todos ustedes. Qué gusto saludarles a través de la frecuencia de Factor 96.1 Energía Total. Por acá Tommy Servilleta, Lau Duarte. Arrancamos este turno nocturno en donde, aparte de buena música, aparte de energía total, se viene platiquirri a gusto. Yo soy Lau Duarte, el día de hoy hasta las 9 de la noche. Gracias por estar en sintonía aquí en Factor 96.1 Energía Total. ¿Cómo van? ¿Cómo les ha tratado el día de hoy, jueves? Jueves 3 de septiembre del 2026, ¿cómo va su día? ¿Están dispuestos a cerrarlo con broche de oro? Yo digo que sí, yo digo que sí. Ustedes nomás déjense llevar, déjense consentir y fluir con toda la energía total. Y pues obviamente te paso nuestra línea directa de WhatsApp para que podamos estar en contacto de manera directa. Así que ahí te va nuestro WhatsApp, 4448-442961. Ahí te va de nuevo, 4448-442961. Ese es nuestro WhatsApp también. Estamos al pendiente de nuestras redes sociales. Búscanos en Facebook, en Insta y en TikTok como Factor 96.1. Por ello también andamos cotorreando. Y quiero mandar saludos al primerito que se manifestó aquí en nuestro WhatsApp. Obviamente, mi mena, uno de los Consen. Hoy toca chambear hasta bien noche. Y dice que anda reparando. Ay, mira, estás reparando una consola viejita de Xbox. Sí, sí, sí, sí, mi mena le sabe a Tokio. Saluditos, mena, buenas noches y ojalá acabes temprano. Saludos a todas y todos los que apenas van saliendo de la chamba. ¿Cómo va el tráfico? También, obviamente, saludos para los que apenas van a chambear. Muchísima suerte. Suerte, éxito y se vienen buenas cosas. Así que nos vamos a una pausa y regresamos ya a las 7:41.
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1: 7 de la noche, ya con 55 minutos. Oigan, quiero mandar un saludo a mi amigo Miguel. Migue. Amigo, ¿pa' dónde vas o qué rollo? Ya a las 7:55.

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9: Ya a las 8 de la noche con 5 minutos, arrancamos esta segunda hora, amigas y amigos. Gracias por continuar en sintonía aquí en Factor.

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0: las 8 de la noche con 20 minutos. 8 con 20. Estás en Factor 96.1 Energía Total. Muy buenas noches a todas y todos ustedes que apenas nos están sintonizando. Muchas, muchas gracias por estar en sintonía y obviamente llegaron a muy buena hora. ¿Por qué? Porque bueno, a pesar de que esta sección se trata de que yo les recomiendo películas para que puedan ver en distintas plataformas, también en teoría abarcamos un poquito de cine, noticias de cine en general. Y quiero platicarte, esta vez, en vez de recomendarte, quiero platicarte sobre qué películas no teníamos ni la más mínima idea de que en este momento Hollywood estaba produciendo. Sí, claro. Hay películas que desde mi perspectiva son innecesarias, pero pues yo quiero que tú me platiques qué opinas. Así que ahí te van estas películas que no sabías que se están produciendo en estos momentos en los Hollywood. Exacto. Vamos a empezar con la película de Comando Especial. Esta película en donde podemos ver a Jonah Hill y a Channing Tatum, en donde yo no sabía, creo que nada más vi la primera, pero pues ya se está produciendo la tercera, tú. Una comedia muy de allá, pero bueno. Ya están produciendo la tercera parte. Y no sé qué pensar. O sea, pues como pa' qué o qué. Pero bueno, platícame si te gustó esta película, si ya viste las dos primeras. Uh-huh. Y vamos a tener obviamente, a Ice Cube. Pero bueno, ¿qué otra película están produciendo? Esta también, no sé qué tan necesaria sea, pero están trabajando en El Grinch 2. Ajá. En donde Jim Carrey y Ron Howard están en conversaciones, pues, para regresarla. Pero a ver, ¿para qué queremos una Grinch 2? ¿De qué hablarían? ¿De qué se trataría? ¿Grinch ya es bueno? ¿Grinch ya no es tan Grinch? No lo sé, pero bueno, están trabajando en una segunda película. También se dice que están chambeando en una tercera entrega de Gremlins. Ajá, estos monillos a mí me daban miedo. Supuestamente Steven Spielberg y Chris Columbus traerán de vuelta a Gizmo. Ajá. Gremlins 3. Ahora, también no sé qué tan necesaria sea una pareja explosiva 4. Se espera que Jackie Chan y Chris Tucker pues regresen a estas películas. A ver, ¿para qué? ¿Para qué, Hollywood? ¿No que un mundo sin hambre? Esta ya se sabía, de hecho, pues ya en esas andan, la de Abracadabra 3, las tres hermanas Sanderson. Se supone que las originales van a regresar en esta tercera entrega. Ahora también volvemos a lo mismo. ¿Qué tan necesario es una película de hombres de negro? Pero la quinta entrega. Las 5. Sony contrató a un guionista para la película, pero Will Smith se supone que aún no está confirmado para esta quinta entrega. ¿Cuál otra? Se supone que también va a haber la de... Bueno, están produciendo la de Matrix 5, la primera película de la saga desarrollada sin una Wachowski en la dirección. También dicen que planean un reboot de el clásico de los 90s, la de Liberen a Willy. Eso es un reboot. O sea, van a hacer la misma película, pero supongo que con diferente cast, obvio. También la de Pesadilla en la Calle del Infierno, o sea, la de Freddy. La primera película nueva de Freddy desde el 2010 está en desarrollo. Top Gun 3 también, John Wick 5, la de Constantine también, donde sale John Wick literalmente. La de Constantine 2, en donde vamos a poder ver a Keanu Reeves. No entiendo. Muchas veces siento que como están las historias contadas, ya no hay necesidad de moverle. Pero tú platícame, perdón, ¿qué opinas? 44, 48, 44, 29, 61. ¡Vámonos! Ya, las
1: 8:25. 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
1: De la noche ya con 56 minutos. 8:56, estás en Factor 96.1 Energía Total. ¡Ya nos vamos! Ya me tengo que ir, amigas y amigos, pero no sin antes varias cosas. Número uno, y lo más importante, agradecerte con mucho cariño el hecho de que me hayas permitido acompañarte un ratitín de tu noche a través de la frecuencia de Factor 96.1 Energía Total. Eso es lo más importante. Número dos, te invito a que te quedes en la programación de aquí de Factor, porque recuerda que toda la noche tenemos música. Y número tres, yo regreso mañana en punto de la una de la tarde. Iba a decir las tres ahí, ahora pues esa hora salgo. Mañana yo regreso en punto de la una de la tarde para continuar con toda la energía total. Aparte ya mañana viernes al fin. Mañana viernes te acompañamos con toda la energía total, con mucha buena música y harta cosa más. Así que espero que el día de hoy hayas tenido un excelente cierre de jueves. Ya ve a descansar, ve a cenar, cena rico y ya mañana será un gran día. Si acaso eres de los que chambean en el turno nocturno, pues espero que el día de hoy en tu jale te vaya excelentemente bien. Ya mañana igual será otro día y vamos a continuar acompañándote. Así que cuídense mucho, bonita noche. Quiero cerrar con rolita chida. Ay, mira, con esta. Vamos a cerrar con esta rola. Clásico. Una rola digna de jueves en la noche. Ya mañana a ver con qué cerramos y loqueamos, ¿va? Te dejo con Kylie Minogue. Esto se llama Can't Get You Out of My Head. Ya a las 8:58. Adiós.

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2: Olvídate del atún de todos los días. Para preparar el platillo sabio del mes, nos acompañaron Leos y Cha, que nos compartieron una receta ideal para variar el menú de la semana. Atún a la vizcaína.
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3: Bienvenidas y bienvenidos a Revista del Consumidor Radio. Yo soy Leos.
4: Yo soy Cha. Y hoy estamos aquí con todos ustedes para cocinar el platillo sabio de Profeco.
3: Les traemos una receta que combina sabores dulces, ácidos y saladitos. Atún a la vizcaína.
4: Tome nota. Para preparar nuestro platillo necesitaremos 5 latas de atún, ya sea en agua o aceite, pero bien drenadas. Medio kilogramo de jitomate, una cebolla, 2 dientes de ajo finamente picados, 3 papas medianas cocidas y cortadas en cubitos y media taza de puré de tomate.
3: También vamos a utilizar aceitunas verdes, alcaparras y chiles güeros en escabeche al gusto. Además, 3 cucharadas de aceite de oliva, 2 hojitas de laurel, sal, pimienta y un poquito de sazonador de hierbas a la italiana. Y si le quieren dar ese toquecito crujiente, 1/4 de taza de almendras fileteadas. ¿Vamos a la preparación?
4: Para iniciar, en una cacerola u olla grande calentamos nuestro aceite de oliva y sofreímos la cebolla junto con el ajo hasta que estén transparentes y bien doraditos. Después agregamos los jitomates cortados en cubos pequeños y sal pimentados.
3: Añadimos el puré de tomate, agregamos un poquito de sal, el sazonador de hierbas al gusto y las hojas de laurel. Dejamos cocinar a fuego medio por unos 10 minutos hasta que el jitomate reduzca un poco.
4: Pasado este tiempo, agregamos las aceitunas sin hueso y las alcaparras. Y aquí va un paso que es opcional, pero que le da un toque muy rico, la verdad. Unas almendras fileteadas. Mezclamos todo muy bien y lo dejamos al fuego unos 5 minutitos más para que todos los sabores se integren a la perfección.
3: Ahora vamos a agregar la papa precocida para que termine de cocinarse con el calor del guiso. Después incorporamos el atún y lo mezclamos con muchísimo cuidado. El secreto aquí es hacerlo suavemente para que no se nos bata la papa ni se nos deshaga el atún.
4: Y para el toque final, sazonamos con sal y pimienta al gusto, pero mucho ojo aquí. Les vamos a pasar un tip muy importante. Recuerden que las aceitunas y las alcaparras ya son bastante saladas, así que prueben su guiso primero para que no se les vaya a pasar la mano con la sal.
3: Para cerrar vamos a agregar chiles güeros enteros al gusto y un secretito es que le podemos poner un chorrito del mismo vinagre con el que vienen los chiles, que le va a dar un poco de acidez muy característica y muy deliciosa. Tapamos después la olla y dejamos a fuego medio por 10 minutos para que ahora sí todos los sabores se integren por completo.
4: Y listo,
3: ya quedó.
4: Ya podemos disfrutar de este espectacular atún a la vizcaína. Para presentarlo, decoren con unas hojitas de perejil fresco, un poquito más de almendras fileteadas y, por supuesto, acompáñenlo con unas buenas tostadas, puede ser también un bolillito.
3: Lo que quieran, galletitas, queda buenísimo. Anímense a prepararlo y cuéntenos en nuestras redes sociales cómo les fue. No se les olvide que también pueden ver esta receta en el canal de YouTube Profeco TV. Yo soy Leos.
4: Yo soy Cha y fue un gusto cocinar con ustedes aquí en Revista del Consumidor Radio.
3: ¡Hasta la próxima!
4: ¡Bye, bye!
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0: Además, en nuestra sección Nuestra Voz, te contamos cómo es que el teléfono del consumidor ha sido un pilar de la Profeco desde los años 80 hasta el día de hoy. 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
4: Bienvenidas y bienvenidos a Revista del Consumidor Radio. Yo soy Leos.
5: Yo soy Cha. Y hoy estamos aquí con todos ustedes para cocinar el platillo sabio de Profeco.
4: Les traemos una receta que combina sabores dulces, ácidos y saladitos. Atún a la vizcaína.
5: Tome nota. Para preparar nuestro platillo necesitaremos 5 latas de atún, ya sea en agua o aceite, pero bien drenadas. Medio kilogramo de jitomate, una cebolla, 2 dientes de ajo finamente picados, 3 papas medianas cocidas y cortadas en cubitos y media taza de puré de tomate.
4: También vamos a utilizar aceitunas verdes, alcaparras y chiles güeros en escabeche al gusto. Además, 3 cucharadas de aceite de oliva, 2 hojitas de laurel, sal, pimienta y un poquito de sazonador de hierbas a la italiana. Y si le quieren dar ese toquecito crujiente, 1/4 de taza de almendras fileteadas. ¿Vamos a la preparación?
5: Para iniciar, en una cacerola u olla grande calentamos nuestro aceite de oliva y sofreímos la cebolla junto con el ajo hasta que estén transparentes y bien doraditos. Después agregamos los jitomates cortados en cubos pequeños y sal pimentados.
4: Añadimos el puré de tomate, agregamos un poquito de sal, el sazonador de hierbas al gusto y las hojas de laurel. Dejamos cocinar a fuego medio por unos 10 minutos hasta que el jitomate reduzca un poco.
5: Pasado este tiempo, agregamos las aceitunas sin hueso y las alcaparras. Y aquí va un paso que es opcional, pero que le da un toque muy rico, la verdad. Unas almendras fileteadas. Mezclamos todo muy bien y lo dejamos al fuego unos 5 minutitos más para que todos los sabores se integren a la perfección.
4: Ahora vamos a agregar la papa precocida para que termine de cocinarse con el calor del guiso. Después incorporamos el atún y lo mezclamos con muchísimo cuidado. El secreto aquí es hacerlo suavemente para que no se nos bata la papa ni se nos deshaga el atún.
5: Y para el toque final, sazonamos con sal y pimienta al gusto, pero mucho ojo aquí. Les vamos a pasar un tip muy importante. Recuerden que las aceitunas y las alcaparras ya son bastante saladas, así que prueben su guiso primero para que no se les vaya a pasar la mano con la sal.
4: Para cerrar, vamos a agregar chiles güeros enteros al gusto. Y un secretito es que le podemos poner un chorrito del mismo vinagre con el que vienen los chiles, que le va a dar un poco de acidez muy característica y muy deliciosa. Tapamos después la olla y dejamos a fuego medio por 10 minutos para que ahora sí todos los sabores se integren por completo. Y listo, ya quedó.
5: Ya podemos disfrutar de este espectacular atún a la vizcaína. Para presentarlo, decoren con unas hojitas de perejil fresco, un poquito más de almendras fileteadas y, por supuesto, acompáñenlo con unas buenas tostadas, puede ser también un bolillito.
4: Lo que quieran, galletitas, queda buenísimo. Anímense a prepararlo y cuéntenos en nuestras redes sociales cómo les fue. No se les olvide que también pueden ver esta receta en el canal de YouTube Profeco TV. Yo soy Leos.
5: Yo soy Cha y fue un gusto cocinar con ustedes aquí en Revista del Consumidor Radio.
4: ¡Hasta la próxima!
5: ¡Bye, bye!
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0: 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Hay números de teléfono que se te quedan grabados para toda la vida. Y otros que además de recordarlos, te sacan de un apuro. ¿Te suena esto?

0: sentidos.
1: Ese es el spot musical que en los años 80 identificaba al teléfono del consumidor para dar a conocer los servicios de la Profeco a la población consumidora.
2: El teléfono del consumidor comenzó sus operaciones el 5 de febrero de 1980 como apoyo al programa ¿Quién es quién en los precios?
1: En ese entonces, un equipo de 16 telefonistas se encargaba de informar los precios de 40 productos básicos de la canasta básica en 31 mercados y cadenas de autoservicio de la Ciudad de México y el área metropolitana.
2: Pero además en periodos de alto consumo como la Cuaresma, el Día de Muertos, regreso a clases o fin de año. El servicio ofrecía información sobre los precios de artículos de temporada.
1: Desde sus primeros años, el Telcón logró que incrementara la confianza de la población. Inicialmente, en 1983, se atendían 273,561 llamadas. En cambio, en el 2025, se recibieron aproximadamente 1,262,672 llamadas. ¿Te imaginas?
2: Con el paso del tiempo, este espacio dejó de ser un simple módulo de consultas para transformarse en un escudo legal. Al comunicarte al teléfono del consumidor, no solo recibes asesoría jurídica y orientación general,
1: sino que también es posible presentar quejas y denuncias contra proveedores y prestadores de servicio que incumplan la Ley Federal de Protección al Consumidor.
2: Se atienden quejas como fallas o rechazos en la entrega de un bien o servicio, descripciones poco claras, incumplimiento de plazos establecidos, modificación o rescisión de contrato sin aviso o autorización y la negativa al realizar algún cambio o devolución.
1: También se busca solucionar las inconformidades de manera ágil con establecimientos registrados en el mecanismo Concilia Express. Este servicio te brinda orientación sobre la instancia gubernamental a la que debes acudir cuando la Profeco no tiene competencia legal en el asunto.
2: Además, ayuda a que puedas ubicar cualquiera de las 38 oficinas de defensa del consumidor del país y gestionar la inscripción al registro público para evitar publicidad para usuarios de telecomunicaciones.
1: No olvides que Telcón está de tu lado y que su equipo está capacitado para brindarte información en tiempo real sobre las diversas herramientas de la Profeco.
2: ¿Quieres saber si tu proveedor de bienes o servicios tiene quejas? Revisa el Buró Comercial para conocer el número de quejas y los motivos de reclamación.
1: ¿Buscas ahorrar al comprar tu despensa? Consulta a él ¿Quién es quién en los precios? Para saber en dónde se venden productos a menor costo.
2: ¿Dudas sobre lo que compras? Consulta los resultados sobre los estudios de calidad realizados por el Laboratorio Nacional de Protección al Consumidor.
1: ¿Quieres cuidar tu bolsillo desde casa? En nuestro canal de YouTube, Profeco TV, puedes encontrar diferentes tecnologías domésticas que son alternativas sencillas y económicas para elaborar productos de limpieza, aseo personal, alimentos, entre otros.
2: Ya lo sabes, con el teléfono del consumidor y las herramientas de Profeco, el poder de una compra consciente y responsable está en tus manos.
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1: 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Para preparar el platillo sabio del mes, nos acompañaron Leos y Cha, que nos compartieron una receta ideal para variar el menú de la semana. 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
2: Bienvenidas y bienvenidos a Revista del Consumidor Radio. Yo soy Leos.
3: Yo soy Cha. Y hoy estamos aquí con todos ustedes para cocinar el platillo sabio de Profeco.
2: Les traemos una receta que combina sabores dulces, ácidos y saladitos. Atún a la vizcaína.
3: Tome nota. Para preparar nuestro platillo necesitaremos 5 latas de atún, ya sea en agua o aceite, pero bien drenadas. Medio kilogramo de jitomate, una cebolla, 2 dientes de ajo finamente picados, 3 papas medianas cocidas y cortadas en cubitos y media taza de puré de tomate.
2: También vamos a utilizar aceitunas verdes, alcaparras y chiles güeros en escabeche al gusto. Además, 3 cucharadas de aceite de oliva, 2 hojitas de laurel, sal, pimienta y un poquito de sazonador de hierbas a la italiana. Y si le quieren dar ese toquecito crujiente, 1/4 de taza de almendras fileteadas. ¿Vamos a la preparación?
3: Para iniciar, en una cacerola u olla grande calentamos nuestro aceite de oliva y sofreímos la cebolla junto con el ajo hasta que estén transparentes y bien doraditos. Después agregamos los jitomates cortados en cubos pequeños y sal pimentados.
2: Añadimos el puré de tomate, agregamos un poquito de sal, el sazonador de hierbas al gusto y las hojas de laurel. Dejamos cocinar a fuego medio por unos 10 minutos hasta que el jitomate reduzca un poco.
3: Pasado este tiempo, agregamos las aceitunas sin hueso y las alcaparras. Y aquí va un paso que es opcional, pero que le da un toque muy rico, la verdad. Unas almendras fileteadas. Mezclamos todo muy bien y lo dejamos al fuego unos 5 minutitos más para que todos los sabores se integren a la perfección.
2: Ahora vamos a agregar la papa precocida para que termine de cocinarse con el calor del guiso. Después incorporamos el atún y lo mezclamos con muchísimo cuidado. El secreto aquí es hacerlo suavemente para que no se nos bata la papa ni se nos deshaga el atún.
3: Y para el toque final, sazonamos con sal y pimienta al gusto, pero mucho ojo aquí. Les vamos a pasar un tip muy importante. Recuerden que las aceitunas y las alcaparras ya son bastante saladas, así que prueben su guiso primero para que no se les vaya a pasar la mano con la sal.
2: Para cerrar vamos a agregar chiles güeros enteros al gusto y un secretito es que le podemos poner un chorrito del mismo vinagre con el que vienen los chiles, que le va a dar un poco de acidez muy característica y muy deliciosa. Tapamos después la olla y dejamos a fuego medio por 10 minutos para que ahora sí todos los sabores se integren por completo. Y listo, ya quedó.
3: Ya podemos disfrutar de este espectacular atún a la vizcaína. Para presentarlo, decoren con unas hojitas de perejil fresco, un poquito más de almendras fileteadas y, por supuesto, acompáñenlo con unas buenas tostadas, puede ser también un bolillito.
2: Lo que quieran, galletitas, queda buenísimo. Anímense a prepararlo y cuéntenos en nuestras redes sociales cómo les fue. No se les olvide que también pueden ver esta receta en el canal de YouTube Profeco TV. Yo soy Leos.
3: Yo soy Cha y fue un gusto cocinar con ustedes aquí en Revista del Consumidor Radio.
2: ¡Hasta la próxima!
3: ¡Bye, bye!
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Bueno, pues vámonos con una de las cosas más fantásticas que sucedieron en Inglaterra en la década de los 80s, el surgimiento de la banda Bananarama. De ese concepto nació finalmente Flans. De ese tamaño fue lo que sucedió con ellas. Esta canción se llama Cruel Summer.

0: Bueno, pues vamos a platicar sobre la discusión que sigue, con la que finalmente pues nos hemos entretenido mucho a pesar de ir tarde, la regulación de la inteligencia artificial. Vamos a presentar la entrevista que hizo Blaqueli Morales a Ernesto Villanueva, investigador de la Universidad Nacional Autónoma de México, que estuvo aquí en San Luis Potosí. Platicaremos también acerca de, pues, el club de fans, ¿no? ¿Qué significa ser un verdadero fan? Vamos a conversar con nuestro querido amigo y experto en cultura pop, Daniel Tristán. Cristian Beristán nos hablará de recomendaciones musicales de rock, glam y otros géneros. Vázquez Antonio nos habla de sexualidad sin culpa. Y vamos a hacer un homenaje justo a la inmensa Dolly Parton, que partió hace unos días a mejor vida. Bueno, 7:07 p.m. Quédense con nosotros mañana de 4 de septiembre, 15 grados centígrados en la capital de San Luis Potosí. Estamos transmitiendo, por supuesto, arriba San Luis a través de Factor 96.1. Soy Jesús Aguilar. Mi cuenta de X, para que me haga favor de seguir, es @JesúsAguilarSLP. Vámonos con las noticias.
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0: 7:08 a.m. En esta semana se cumple un año de la nueva corte. En NMAS hicieron un interesantísimo análisis. Punto por punto, cifra por cifra, la comparación de lo que era y de lo que nos prometieron que iba a ser, y el derrumbe de las expectativas.
1: Hace un año nos prometieron una Suprema Corte más eficiente, más transparente y más cercana a la gente. 12 meses después, los números dicen lo contrario. En el Departamento de Datos de NMAS evaluamos las sentencias, las listas de las sesiones y las cifras. Y resulta que en casi todo lo que se puede medir, este nuevo año de la Suprema Corte muestra menor rendimiento que el anterior. Empecemos por lo más delicado, y es que esta Corte resuelve mucho menos asuntos que el anterior. El año pasado se votaron 3.174 sentencias. Este año, apenas 2.059. Es una caída de más del 35%. Uno podría decir que esto se debe a la reducción de 11 a 9 ministros. Pero incluso si hacemos el cálculo por ministro, el número no se compara. Ahora, no todos los ministros trabajan igual. Entre ellos hay diferencias de más del 50% en el número de proyectos de sentencia elaborados. Yasmín Esquivel, Arístides Guerrero y Loreta Ortiz son quienes más han presentado proyectos en este periodo. Mientras que Irving Espinosa, Giovanni Figueroa y Hugo Aguilar son los que menos. Aunque aquí hay que hacer un matiz, porque Hugo Aguilar, al tener otras responsabilidades como presidente de la Corte, no se le puede medir igual. Otro de los argumentos centrales de la reforma era que al elegir a los ministros por voto popular, la gente iba a poner más atención en lo que hacía la Corte. Una forma de evaluar esto es a través del número de vistas de las sesiones en Internet. Y lo que estos números demuestran es que pasó justo lo contrario. Y 2026 ha sido brutal. La explicación es sencilla, y es que las decisiones de esta nueva Corte son muy previsibles. Las sesiones más vistas de la Corte anterior eran aquellas en las que había conflictos de poder, asuntos de relevancia nacional o temas prioritarios para el expresidente López Obrador, como la prisión preventiva oficiosa o incluso la reforma al Poder Judicial. Ahora, en cambio, con la nueva Corte, la sesión más vista fue la de su instalación, y desde entonces no han repuntado. Finalmente, revisamos las 27 propuestas de campaña con las que los ministros llegaron al cargo. Y el balance es desigual. Por ejemplo, sí cumplieron con la reducción de gastos. Después del escándalo de los costos de las camionetas blindadas, decidieron no usarlas. Además, se bajaron los sueldos y redujeron la plantilla. Y también han hecho un esfuerzo por atraer más casos de derechos humanos. Pero también han fallado en promesas importantes, como por ejemplo la transparencia proactiva. De hecho, hoy es más difícil encontrar información de la Corte de lo que era apenas hace un par de años. Y la propuesta de la Corte itinerante, que proponía sacar al Pleno al territorio, en realidad solo se ha cumplido una vez en una gira a Chiapas. Así termina el primer año del máximo tribunal. Vamos a seguir observando con atención lo que sucede ahí y en el resto del Poder Judicial.
0: Bueno, y justamente ayer, la ex ministra presidenta de la Corte, ¿se acuerdan? Norma Piña, que se convirtió literalmente en una piñata para el régimen morenista, que se convirtió en enemiga pública de pues, la sinrazón de Andrés Manuel López Obrador, habló justamente de lo que pasó, de cómo la usaron como, digamos que el elemento clave para poder tratar de convencer a la gente de que lo que estaban haciendo era adecuado, que tumbar una de las instituciones autónomas más importantes, convirtiéndola en parte de un mercado prostituido electoral de este país, iba a ser algo adecuado. Vamos a escuchar.
2: Nos vendieron, por lo menos el Poder Judicial Federal, como una cuestión de élite. Cuando amigos míos me decían que era de élite, yo decía sí, por la justicia que impartimos. Eso es lo único que es de élite. Si uno revisa la ley de amparo, cualquier personas en situación de vulnerabilidad, amparos penales, amparos agrarios, amparos familiares, en diversas situaciones, trabajadores, ¿saben, por ejemplo, que tenían que presentar la demanda y el juez les tenía que suplir todo contra el acto de autoridad? No, yo pensaba que se necesitaba un abogado. Esa es la falta de educación. El amparo era, todavía sigue siendo, pero el mecanismo que protege realmente al ciudadano de los derechos, de los abusos de la autoridad. Es el ciudadano contra la autoridad y el amparo, quien lee la ley de amparo, es una preciosura, no necesitas entenderla, ¿sí? Claro, si eres juzgador, sí, porque si no te pueden ir muchos errores. Pero como ciudadano, en penal, metes tu demanda y dices, fulanito, con tu tal acto. Y el juez tiene la obligación, porque así lo dice la ley, de suplirte todo. Agravios, todo te lo suple. ¿Sí? Hay suplencia total. La narrativa nos ganó al actuar del papel de los jueces federales. Nos vendieron sin prueba alguna, porque no sé que si hubiera prueba. Corrupción, nepotismo, porque se arregló, se llevó el control, porque no era propiamente un nepotismo, es una cuestión hasta sociológica del hijo que quiere ser como el papá, ¿verdad? Y el doctor y los hijos. Pero bueno, se presentaban los concursos y era por concurso, ¿no? O la corrupción, pues, no presentaban pruebas, eran acusaciones, pero no había pruebas. Y en criterio, no se puede uno meter en el criterio de los jueces. Si va contra la ley, si es causa grave, ahí es otra cosa, ¿sí? Pero en un criterio no se puede meter. Pero coincido totalmente que nos ganó, fueron 6 años o más de estar constantemente, si no todos los días, atacando al Poder Judicial y al federal, todos los días. Y contra esa narrativa, contra esos mecanismos, contra esos medios, pues realmente teníamos muy limitado nuestro presupuesto, aunque también instrumentamos unas cuestiones de pedagogía jurídica, nosotros nos fuimos por pedagogía jurídica, pero bueno, lo hecho está y hay que construir hacia adelante. Nos vendieron, por lo menos el Poder Judicial Federal, como una cuestión de élite.
0: Híjole, y tiene toda la razón, pero toda, ¿eh? Ayer la presidenta, supongo que insatisfecha por cómo se ha cubierto su segundo informe de gobierno, que yo lo he visto en todas partes, hoy viene a San Luis Potosí, hoy estará a las 2:30 de la tarde, traen un verdadero desgarriate con la sede, la han cambiado, que primero iba a ser en la Arena Potosí, luego avisaron que iba a ser en el Centro de Convenciones, luego otra vez que en la Arena Potosí, rumores que la regresaban, hasta donde me quedé, ojalá alguien tenga tantita decencia y haga un comunicado oficial y diga dónde va a ser, pero bueno, pues creo que sí va a ser en la Arena Potosí. Creo que sí va a ser en la Arena Potosí. Pero bueno, les decía que la presidenta ayer, bueno, se despepitó una vez más contra los medios de comunicación. ¿Ustedes creen que realmente vale la pena que pongamos tanta atención a la mañanera cuando siempre se trata de hacer menoscabo a la crítica sin responder? O sea, lo han intentado de todas las maneras, ¿no? Pusieron su programa de fake news con López Obrador, ahora lo han querido retomar. Pero independientemente de los excesos que sí se pueden llegar a ver, el asunto es decir, la única narrativa aquí la marcamos nosotros, pero yo creo que ya la perdieron. Creo honestamente, señora presidenta, que va a venir a San Luis Potosí hoy, que han perdido la narrativa porque les ha faltado la inteligencia política para entender que se acabó el dominio de los López Obrador, de los López Beltrán, de todo lo que implica el clan, que es insostenible para el país, que la primera mentira que atraviesa por la yugular, por el alma, por el más recóndito espíritu de el ideario obradorista, justamente es la lanza de la corrupción, del huachicol fiscal, de las evidencias de, a ver, por Dios, si tú estás viendo que está sucediendo un tremendo atraco al Estado, si tú estás dándote cuenta de lo que está pasando alrededor de Sinaloa, no sales a decir que el gobernador es tu hermano, no sales a defenderlo después de lo que pasó con la entrega del Chapo, perdón, con la entrega del Mayo Zambada a los Estados Unidos. ¿No convalidas la versión de que mataron a Melesio Cuen en una gasolinera? ¿No haces eso? ¿Restableces el orden? Yo confío que la presidenta Sheinbaum pueda recomponer ese camino. Es lo que le conviene a su gobierno, es lo que le conviene a su legado. Y más allá de sus conveniencias, Es lo que necesita este país. Vamos a escuchar.
3: Me llama la atención. Primero, lo que dicen todos, porque así es por oleadas, ¿no? Como les decía. La autoritaria, la que no gobierna, la que tiene conflicto, la que informa todos los días, la que no informa. Si hago A, pues porque hice A, si hago B, porque hice B. Pero lo que llama la atención es que del 100% de los comentócratas, el 99% opina exactamente lo mismo. No se les hace raro. No les parece extraño.
4: Nado sincronizado.
3: O sea, tienen un chat, yo creo todos, donde se informan. Oye, ahora la línea va por aquí. La línea va por allá. Bueno, si no tiene información, inventa. Inventan así. ¿De dónde lo sacan? Bueno, hay que decir que sí son creativos, ¿no? Para estar inventando tanta mentira. Los medios. Bueno, hay un medio que ni reportó que tu informe. Porque, bueno, pues es un acontecimiento nacional, el 1 de septiembre, ¿no? ¿Están de acuerdo? El informe de una presidenta, de un presidente. Y entonces diario se dedican a publicar que a construir una narrativa de que algo se hizo mal. Ayer, un amigo del amigo del hijo del vecino que ya no tiene empresas es amigo del hijo del presidente López Obrador. Así están. Esa es la nota. Luego, los de la televisión, los de la radio. Yo creo que han de ser un 2, 3, 4%, 5% de programas que son mínimamente plurales. Esa sí la anda nada. Y luego salimos en las encuestas con 68, 69, 70% de aprobación. Entonces uno dice, bueno, ¿dónde está la realidad en los medios? ¿Cómo se refleja en los medios una realidad que ocurre con el pueblo, con la gente?

0: nada de verdad. Eso es lo que vivimos entre los medios y la realidad de todos los días de la gente. Por eso, pues, informamos todos los días de manera directa, porque imagínense, si no hubiera mañanera, lo que quedaría nada más es lo que sale en los medios o lo que sale en las redes. Me llama.
1: ¿Qué tal? Bueno, eso fue lo que dijo la presidenta, pero, híjole, lamento decirles que cuando decía que el hijo del amigo del primo, pues fíjense que el hijo del amigo del primo, que se llama Jorge Amílcar Olán, amigo de Andrés Manuel López Obrador, esencial compinche de su hijo Andrés Manuel López Beltrán, dijo temer ser víctima de una cacería y de ser aprehendido porque el pasado 3 de marzo, un grupo de uniformados de la Fiscalía General de la República y militares rondaron su domicilio en la Ciudad de México. En un amparo que solicitó, este empresario tabasqueño argumenta que las supuestas autoridades que acudieron a la privada donde vive parecía que tenían la intención de aprenderlo. Es un dato sumamente revelador, y eso no lo dicen en la mañanera. El 3 de marzo del 2026 me informaron que varios sujetos uniformados como policías, con distintivos de la Fiscalía General de la República, en compañía de otros con uniformes tipo militar y armados, estuvieron rondando el domicilio, tomando fotografías. Eso dijo en su demanda de garantías. El amparo lo presentó el 23 de marzo, pero como no existía ninguna orden de aprehensión, el pasado 28 de mayo, un juez canceló la demanda. Y esto tiene que ver también con lo que ayer, pues, conversó, bueno, publicó en su columna Raimundo Riva Palacio, que dijo: Olán Aparicio se fue de México y se fue el año pasado, se instaló en Suiza. Es un poco raro que haya sucedido esto en marzo de 2026 y que haya una constancia formal y que él diga que se fue de México desde el año pasado instalándose en Suiza. Dijo, llevándose con él mediante transferencias electrónicas alrededor de 3,000 millones de pesos, de acuerdo con información que tienen las autoridades mexicanas. Una fuente estadounidense reveló también en su momento que estaba hablando con agentes federales de ese país para llegar a un acuerdo de cooperación. Los amparos que ha presentado en México, porque el de finales de mayo no fue el primero, revela la preocupación que tiene por una acción legal. La conversación está puesta, el nombre está ahí, ligado evidente y abiertamente al clan, a los López Beltrán, y bueno, pues es una de las asignaturas pendientes que nadie explica. ¿Por qué? Pues porque evidentemente están protegiendo a la gente relacionada con el clan, punto final. Bueno, ahí está. Otro de los acontecimientos que mancha la estela de esa pureza que nos quisieron vender y que es imposible detener es el caso de Josefina Rodríguez, la secretaria de Turismo, que fue balconeada de vacaciones, ¿no? Que en Reforma fue exhibida con relojes, joyería, ropa y accesorios de alto valor, junto con su pareja, que además también es funcionario público.
2: Josefina Rodríguez Zamora, secretaria de Turismo de México, rechazó de manera contundente que los bienes de su patrimonio personal hayan sido adquiridos con recursos públicos. A través de un comunicado, la funcionaria respondió a la información difundida por el diario Reforma, en la que se hace referencia a relojes, accesorios, ropa y otros artículos de alto valor que utiliza tanto ella como su pareja, Iván García Juárez, procurador ambiental de Tlaxcala. Rodríguez Zamora sostuvo que su patrimonio comenzó a construirse antes de ocupar un cargo en la administración pública y que proviene de su actividad profesional y empresarial, particularmente de su participación en la industria restaurantera junto con su familia. Ningún bien material de mi propiedad, incluido cualquier reloj, accesorio u otro artículo al que se haga referencia en la publicación, ha sido adquirido con recursos públicos, ni durante mi gestión como secretaria de Turismo, afirmó Zamora. La secretaria también señaló que sus bienes están incluidos en sus declaraciones patrimoniales y negó que exista alguna relación entre su patrimonio personal y el uso de recursos del gobierno de México. Zamora defendió su derecho a mantener una vida privada y cuestionó que aspectos relacionados con su apariencia, familia o relación sentimental sean utilizados para cuestionar su desempeño como funcionaria. Su aclaración va en respuesta a Reforma, cuyo diario publicó un reportaje con fotografías en las que Rodríguez Zamora aparece con prendas y accesorios de

0: Marcas de alta gama, entre ellos un anillo de diamantes cuyo valor fue estimado hasta en 900,000 pesos y un reloj Cartier de hasta 400,000 pesos. También señaló vestidos de diseñador con precios estimados de hasta 30,000 pesos y calzado de alrededor de 17,500 pesos.
1: Bueno, pues ahí está. Son las 7 de la mañana con 27 minutos. Y hablando de Josefina Rodríguez Zamora, la secretaria de Turismo, se hace una nueva revelación el día de hoy a través justamente de Reforma. Fíjense, la secretaria de Turismo, Josefina Rodríguez, y su hermano José David, que trabaja en la Secretaría de Desarrollo Turístico, pero de Puebla, han hecho de la dependencia federal su botín y tiene buenos dividendos familiares. ¿Qué dirá la presidenta con su premisa fundamental de no al nepotismo? Bueno, dice, José David Rodríguez labora como analista especializado consultivo A de la Secretaría de Desarrollo Turístico Poblana y su jefa es Carla López Malo Villalón. Carla López Malo Villalón es gran amiga de Josefina. En abril pasado, en el Tianguis Turístico de Acapulco, Guanajuato, Veracruz y Nuevo León se disputaban la sede en el 2027, pero ¿qué creen? ¿Qué creen? Que decidieron unánimemente declarar ganadora Puebla, donde trabaja la familia de la secretaria. El tianguis es el principal escaparate comercial de la industria turística del país, reunido a los 32 estados con compradores, operadores, agencias y empresas nacionales e internacionales. El estado ganador recibe una bolsa más jugosa que nunca, 200 millones de pesos para la organización, jugosos contratos de patrocinadores. Ahora, José David Rodríguez va a ser el organizador del encuentro programado para marzo del 2027. De acuerdo con la secretaria federal, la determinación consideró las instalaciones, conectividad, oferta de servicios turísticos, compromisos asumidos por el gobierno poblano y los apoyos complementarios incluidos en su propuesta. Y aunque Guanajuato tenía un amplio respaldo, la secretaria Josefina Rodríguez entregó al gobernador morenista de Puebla, Alejandro Armenta, la estafeta para la edición 2027. Ah, bueno, es que el descaro ya en el poder es una locura. Punto. Así. Bueno, 7 de la mañana con 29 minutos. Para cerrar este primer bloque de informaciones, platicamos lo que ha pasado alrededor del asesinato del tecladista y fundador del grupo Camilo VII, Jonathan Meléndez. Resulta que meses antes del multihomicidio que sufrió su familia, uno de los hechos más cruentos y devastadores En la vida del espectáculo nacional desde que recuerdo. Bueno, pues desde antes de su multihomicidio ahí en Atizapán, Zaragoza, Estado de México, en la zona conurbada con la gran capital de nuestro país, ya circulaban algunas acusaciones contra su asesino, Diego Sebastián Rosen Ferlini, este tipo que ya fue detenido como probable responsable del crimen por presuntos fraudes relacionados con la renta de casas vacacionales. Usuarios de casas de alquiler en Cuernavaca, en Tequesquitengo, en Acapulco, acusaron a Rosen Ferlini y a una mujer identificada como Paola Mandri de operar primero bajo el nombre de Más Relax y posteriormente como Nomad PM. El martes pasado, Rosen asesinó al músico y a su esposa Ana Paola, de 35 años, que estaba embarazada, su hija de 3 años, y a Aleida Romero, de 21 años, encargada de las labores domésticas. Me hicieron un fraude de aproximadamente $500,000 por hospedaje vacacional en Valle, escribió una denunciante quien aseguró que existía un grupo de más de 11 afectados por las mismas situaciones. La publicación advertía a propietarios y clientes que verificaran contratos, referencias, depósitos y documentación antes de entregar dinero o propiedades. El dato adquiere muchísima más relevancia después de que la Fiscalía General de Justicia del Estado de México confirmó que este personaje nefasto, Rosen Ferlini, era socio comercial de Meléndez y que esa relación de confianza habría facilitado su ingreso al departamento de la familia ahí en el fraccionamiento Grand View. La Fiscalía Mexicana se está investigando una disputa económica entre socios y además hay antecedentes documentales de la actividad empresarial de Rosen Ferlini. El Poder Judicial de la Ciudad de México lo registra como parte demandada en un juicio mercantil promovido por Banorte contra Shark BTL y otras personas dentro de un expediente. En redes sociales, afectados por el imputado difundieron y replicaron testimonios sobre estafas en el cobro de rentas turísticas que derivaron en reservas canceladas sin reembolso o contratos apócrifos. Las denuncias acumulan afectaciones de hasta $500,000 por caso. Entre los testimonios destaca el difundido el 21 de julio en un grupo de Facebook sobre rentas en Cuernavaca, en Tequisquitengo y en Acapulco, donde una usuaria acusó al empresario y a su socia de estafarlo por dicho monto en el alquiler de un inmueble. 7:32 a.m. Pausa. Regresamos.
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0: Fíjense que antes una fan o un fan, un admirador en español, demostraba su lealtad a su cantante, a su grupo favorito, escribiendo cartas, coleccionando recortes y llamando a la radio. Hoy reproduce una canción durante horas, vota, traduce, compra y convierte un nombre en tendencia mundial. Hoy platicaremos con nuestro querido amigo Daniel Tristán, comunicólogo experto en cultura pop, el recorrido de 80 años de pasión organizada, prácticamente desde Blue Eyes, Frank Sinatra, hasta nuestra era, la era de Taylor Swift y de BTS. ¿Cómo estás, Dani? Gracias por estar con nosotros.
1: ¿Qué tal, Jesús? Mejor que nunca, a la orden.
0: Fantástico. A ver, los clubes admiradores ya existían alrededor de las estrellas de cine, pero Frank Sinatra convirtió el fanatismo musical juvenil en un fenómeno de masas. En el final de la era de la Segunda Guerra Mundial, por ahí de 1944, un 12 de octubre, alrededor de 30.000 jóvenes desbordaron el Paramount Theater de Nueva York. Dos años después, el New Yorker hablaba de aproximadamente 2.000 clubes dedicados a Sinatra. Cobraban cuotas, redactaban estatutos y bombardeaban con cartas a radiodifusoras, disqueras y estudios. La tecnología cambió. La lógica permanece. Antes el fan recibía una credencial, hoy el algoritmo le asigna una función. Cuéntanos, ¿por qué Frank Sinatra marca el nacimiento del fandom musical moderno?
1: Sí, Jesús, como bien comentabas desde el inicio, los tiempos han cambiado, los medios de comunicación han cambiado. Sí, en su origen el tema de los fans estaba más enfocado a otras industrias, no necesariamente la musical, como la del cine, el teatro, el deporte incluso. Y poco a poco, conforme va avanzando el tiempo, surgen este tipo de modelos enfocados ya a la industria musical. El tema es mucho más añejo. Obviamente, como comentas tú, en el momento en el que surge Frank Sinatra, es como ya la consolidación de este modelo, ¿no? De estas organizaciones de fanáticos, fanáticas, pero es de mucho más atrás. Recuerdo hace 15 días que platicábamos del tema de la salud mental en la industria musical, que salió a colación también el nombre de Franz Liszt, que al menos lo que dicen los libros de historia es que es la primera persona documentado que se expuso a esta histeria colectiva. El tema de Frank Sinatra, bueno, el tema de Frank Sinatra fue una especie de histeria colectiva involuntaria. En ningún momento él lo quiso provocar, fue un fenómeno que surgió ahí, y es el primer momento en la historia en el que se ve este modelo de club de fans establecido. Tenían su nombre ya, como actualmente las Swifties y todo este rollo. En ese momento, las fanáticas de Frank Sinatra se pusieron Baby Soxers, que hacían alusión a este look de la época, de faldas largas y unos calcetines horribles que como que se hacían rollo, como que apretaban para afuera, Jesús, en lugar de para adentro, sí. Y se hacían un rollo así horrible, y de ahí viene el nombre. Frank Sinatra sin duda fue el banderazo, ¿no? De este modelo de clubs de fans, y con los fans no hay escala de grises, Jesús, o todo es negro o todo es blanco. Imagínate que tienes un date y tu pareja te dice: hola, Jesús, soy la presidenta del club de fans de Luis Miguel. Puedes salir tremendamente bien o tremendamente mal.
0: Por supuesto. Después de Sinatra y las Baby Soxers, llegaron Elvis, ¿no? Y la furiosa manada de jóvenes rebeldes de todo Estados Unidos y buena parte del mundo que endiosaron al rey del rock, ¿no? Y inmediatamente después sucedió esta locura, la Beatlemania o la Beatlemanía, ¿no? ¿En qué momento, Dani, la industria comprendió que un club de fans no era solamente un grupo de admiradores, sino que era una verdadera red gratuita de promoción, capaz de vender discos, llenar auditorios y presionar a los medios? Según mis datos, incluso los Beatles no habían podido llegar con éxito a Estados Unidos porque la filial de la disquera que los lanzó en Inglaterra no creía en ellos. Pensaban que no iba a ser un producto vendible en Estados Unidos hasta que empezaron a tocarlos en ciertas estaciones de radio en Nueva York. A razón de que la gente se enganchó, se dieron cuenta del potencial del fenómeno que se convertiría en 1964 la invasión de los Beatles a los Estados Unidos.
1: Es correcto. Fíjate, aquí hay un tema bien interesante con esto que comentas de cómo los Beatles fueron como permeando en otros territorios. Aquí yo se lo atribuyo también mucho a la radio. La radio le dio a los artistas, Jesús, el poder estar de manera simultánea en diferentes puntos geográficos, diferentes usos horarios, sonando sin la necesidad de estar presentes en carne y hueso ahí arriba del escenario zapateando y bailando. Y eso, fíjate que fue lo que creó este efecto como de dependencia por parte de los fanáticos, como de yo ya tengo al artista, ya me pertenece, lo tengo en mi sala, lo puedo consumir cuando yo quiera. Y se crea el efecto como de necesito más y más y más y más. A tu pregunta de en qué momento se dieron cuenta por parte de los peces gordos de la industria musical de que esto eran billetes, yo creo que fue en los 50s, justo con la oleada del rock and roll, de que se dieron cuenta de que el fanático no nada más consume una entrada o un boleto para un concierto, sino que surge la memorabilia. Y el fanático consume una taza con el logotipo de la banda, una playera, un pin, la postal, la fregada y media. Y ahí es cuando se le pone a la industria musical los ojitos como de Don Cangrejo, ¿no? Así de chichín, y suena la caja registradora. Y pues de ahí para acá, ahí nos tienen.
0: Incluso el famoso coronel Tom Parker, que fue el representante de Elvis Presley, hasta inventó los contraclubs, ¿te acuerdas? En la película más reciente de Baz Luhrmann se ve perfectamente cómo entendió muy bien el fenómeno de masas en que se convirtió Elvis Presley en los Estados Unidos, que mandó a hacer los primeros pines, los botones decorativos que decían I hate Elvis. ¿Por qué? Porque sabía que necesitaba incluso aprovecharse del furor contrario, del impulso de la contracorriente que satanizaba al propio Elvis Presley, y también quería sacar dinero de eso. Una locura, ¿no?
1: Sí, totalmente. Y ahorita que comentabas sobre los Beatles, fíjate, es que conforme vamos platicando y vamos desmenuzando toda la maquinaria de la industria musical, Jesús, siempre recaigo al mismo punto. ¿Qué no hicieron los Beatles? O sea, son pioneros en lo que gustes y mandes. Por ejemplo, los Beatles fueron los primeros, que ahora parece una novedad, esto del resumen anual de Spotify, que sale tu artista principal enviándote como un agradecimiento y un saludo, y lo sientes tan personal, tan personalizado. Bueno, los Beatles lo hicieron en los 60s. Fueron los primeros que hicieron material personalizado para sus clubs de fans. Enviaban saludos navideños dirigido a tal o cual club de fans. Y bueno, ¿qué no hicieron los Beatles? Son pioneros en todo. Y yo creo que ahí, Jesús, en la década de los 60s, todavía el tema de los fans, de los clubs de fans, estaba como muy puro, muy inocente todavía. Yo creo que en los 70s es cuando se empieza medio a descomponer la cosa, a politizar un poco, y entra en la ecuación un tema que pues ya empieza a darle otro tono y otro color a los clubs de fans, que es el poder. El poner a una posición, a una persona en una posición de poder, híjole, ahí ya como que empieza medio a poner truculento el asunto.
0: Por supuesto. A ver, te quiero preguntar, ¿en qué momento cambian las cosas después de las dos máximas figuras de la era de la música televisada de los 80s, que fueron Michael Jackson, por supuesto, y Madonna? O sea, cuando MTV hizo que la imagen del ídolo entrara todos los días a la casa, se gestó una verdadera revolución, ¿no?
1: Sí, ahí la cosa en los 80s y 90s es que, fíjate, el flujo de información era como en un canal muy, muy, muy específico, que era por parte de las televisoras o por parte de las disqueras, salía la información y llegaba al fanático, lo cual no está mal. Pero vuelvo a lo mismo, ya aquí entra el juego de poder. ¿Quién tenía el poder? ¿Las disqueras o las televisoras? Llegan los 2000 y ahí es donde yo creo que cambia radicalmente este asunto con el surgimiento de Internet. ¿Qué pasa con el Internet? Que el fanático toma el poder. y el flujo de información va de fan a fan. Ya se empiezan a crear como estas tribus, estas comunidades virtuales en las que ya no es tan necesario depender o recurrir a la información de una disquera o de una televisora, y es más como de compa a compa el flujo de información. Yo creo que ahí, con el surgimiento de internet, es cuando cambia por completo el sistema de los clubes de fans.
0: Por supuesto. A ver, el ámbito latino, yo, que todo el mundo sabe, o no sé, pero soy un cincuentón flamante, como es la palabra favorita que le gusta a la productora, pues por supuesto que a mí sí me tocó de muy chamaco ver el boom de Menudo, por ejemplo, ¿no? Ver cómo el fenómeno que fue la primera boy band latina, porque pues ya había habido muchos grupos de hombres, especialmente los Jackson 5, justamente, dominando buena parte de la escena en los Estados Unidos, cuando a este señor Edgardo Meléndez se le ocurre explorar una fórmula, sacar en Puerto Rico muchachos adolescentes que incluso tuvieran caducidad, porque lo que vendía era el fervor de adolescentes por adolescentes, ¿no? Entonces había una vigencia práctica, decían, a ver, si tú llegas a tal edad o te cambia la voz, te tienes que ir. Y entonces se viene el boom de Menudo. Yo recuerdo que hubo un hito en la década de los 80s. Menudo fue el primer grupo musical en llenar el Estadio Azteca. Algo inconcebible. Aun cuando el Estadio Azteca era el segundo estadio más grande del mundo, porque realmente podía albergar a 120 mil personas sentadas. Solo lo superaba el famoso Maracaná en Brasil. Qué locura con Menudo, ¿no?
1: Con Menudo y con un montón de bandas que empezaron a surgir. Y justo ahí es cuando, fíjate, o sea, imagínate, tú como empresario, como Don Cangrejo, ves un estadio repleto de gente con la mirada puesta en un mismo punto, pues es una oportunidad para vender hasta canicas, ¿no? Sí, se empieza a descomponer un poquito el asunto, y creo que ahí es donde empieza un poquito la música a pasar a un segundo o tercer plano, y ya no importa tanto. Como dices tú, ya empiezan a tener las bandas cierta caducidad, entra ya también el tema como de, bueno, ¿me sirves o no me sirves? Y es un tema bien escabroso que también, Jesús, como te decía al inicio, esto tiene blanco o negro, no hay gris. También el lado oscuro de los clubs de fans, hay historias de terror, ¿no? O sea, el caso, por ejemplo, de Yolanda Saldívar con Selena, que fue escalando en nivel de confianza hasta acercarse tanto a ella que terminó con su vida. El caso de John Lennon también, ejecutado por un fan. Hay una historia por ahí, no sé si recuerdas, de Björk,
0: ¿sí?,
1: que en algún momento, no recuerdo con qué persona estaba como pareja sentimental en esa época, pero un fan de Björk se suicidó en vivo, en una transmisión en vivo, porque estaba inconforme de que Björk tuviera pareja. O sea, está este lado también medio oscuro de los fans.
0: Híjole, me regreso a México para encontrar la figura que ya mencionabas, Luis Miguel. Yo no sé si lo hicieron premeditadamente. Yo no sé si Juan Carlos Calderón, este inmenso músico y productor multiestelar, que se encargó de producir y componer algunos de los discos esenciales dentro de su discografía, y que pues prácticamente escribió casi todas las letras de aquel famosísimo álbum de 1988, Luis Miguel Busca una Mujer, que fue como su ya golpe final a convertirse en una estrella adulta, ¿no? Él, que había comenzado su carrera desde los 12 años, logra en ese disco pues ese estatus ya de figura total. Ya no era una figura juvenil, sino era una figura total. Encuentra en la canción, que además es una bomba, La Incondicional, pues el apodo perfecto para nombrarle a las fans, ¿no? ¿Qué tenían aquellos clubes que ya no poseen las comunidades digitales, ¿no? Había reuniones presenciales, jerarquías. Recuerdo en el documental fantástico que presentó Netflix hace un poco más de 10 meses sobre la vida de Juan Gabriel en esta reconstrucción histórica que se hizo a partir de su propio archivo, cómo Juan Gabriel convivía personalmente y se hizo evidentemente amigo de las presidentas de los clubs de fans más importantes que tenía, no solamente en México, sino en toda Latinoamérica. Era una verdadera locura.
1: Sí, y creo que aquí también hay un tema importante que ha cambiado mucho. La industria, como comentas, en los tiempos de Juan Gabriel, por ejemplo, el artista se veía como una especie de figura mesiánica, ¿no? Como inalcanzable. Había un cerco como un cerco de privacidad en la que no conocías el día a día del artista, diferente ahora con las redes sociales. Entonces lo que pasaba era que estos grupos de personas se reunían, tenían estas convivencias. Como comentas, había jerarquías, había un sentimiento de pertenencia y sí, como una figura mesiánica, como de seguir a fulanito o fulanita, cosa que ahora ya no existe. Ha cambiado mucho. Por supuesto que siguen existiendo estas comunidades de seguidores, de fans, pero ya no con este arrastre que tenían antes. Ahora, también está el otro lado, lo comentábamos en algún momento del ARMY de BTS, de cómo parece que no está en una época en la que se pueda congregar tanta gente, pero es literalmente un ejército de gente que ya tiene un peso político, económico, social muy fuerte en su país. Entonces, si estamos en una época de contrastes, como te mencionaba, es o blanco o negro, y así estamos.
0: Por supuesto. Ya para finalizar y platicar sobre lo que pasa en estos días, yo te quiero hacer tres preguntitas. ¿Tú cuál crees que ha sido el fandom más poderoso de la historia?
1: Yo lo pondría, sí, no, sí, sin duda el ARMY de BTS. Es que ha habido muchos muy grandes, o sea, el KISS ARMY también tuvo
0: Sí,
1: bastante
0: claro.
1: arrastre y bastante poder, los Believers de Justin Bieber también, pero ya a un nivel, bueno, yo pondría a dos, a los Swifties y al ARMY de BTS, porque ya permea en otras esferas. Las últimas elecciones en Estados Unidos, bueno, había gente esperando a ver qué decía Taylor Swift, que si votaba, que si no votaba, y ya influye, imagínate, o sea, hasta qué punto de las elecciones del país más poderoso del planeta. Entonces yo sí pondría a las Swifties y pondría al ARMY de BTS. En mi corazón está el clan Trevi Andrade, pero no, no pintaría para esta lista.
0: Bueno, yo te voy a decir que yo creo que a mí el que más me impactó por su situación, por su momento, por su circunstancia, de verdad fue lo de Menudo. Yo tengo que decirte que no recuerdo que ningún grupo de una isla tan pequeña como Puerto Rico podía llegar al mercado que era y sigue siendo en buena medida la plataforma latinoamericana de la música pop, que era México. Escalar al nivel que llegó, llenar ese estadio Azteca en aquellos tiempos fue un verdadero hito. Recuerdo que Menudo llegó a estar compartiendo escena con Michael Jackson en su prime en las entregas de los Grammys. Y después incluso empezaron a grabar en inglés y tuvieron dos o tres discos de altísimo nivel importante. Incluso hay una canción que le tocó grabar a Robbie Rosa, que después se convirtió en este fantástico músico y compositor, productor y arreglista, Robbie Draco Rosa, que cantada en inglés llegó a ser número uno del Billboard. Eso sí fue una locura. Estamos hablando de los ochentas, no había redes sociales. Lo de BTS, bueno, pues es un producto también de la globalidad. Pero bueno, hay mucho que platicar de todo esto, por supuesto. ¿Tú eres fan de alguien? ¿Has llegado a estar así como involucrado en algo así?
1: Fíjate que no, ¿eh? En algún momento cuando yo era adolescente me llamaba mucho la atención un grupo, un club de fans que eran los Spooky Kids, que era el grupo, el club de fans de Marilyn Manson. Pero ya a ese grado como de enrolarme en el ejército, así no, no, no, no, para nada. Pero aquí la pregunta del millón sería, Jesús, aquí estamos levantando firmas para ponerle nombre a tu club de fans. ¿Cómo se llamaría tu club de fans?
0: No, bueno, eso me parece que es una conversación que debemos postergar varias décadas. Te mando un abrazo, Daniel.
1: Igualmente, Jesús, acá andamos.
0: Gracias por todo, Daniel Tristán, hablando de el fenómeno del fandom. 7:58 PM.
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0: Ahora tenemos el gusto de enlazarnos con Christian Beristain, manager, promotor de conciertos, host de podcast, uno de los podcast más calientes del mercado, que se llama Metal para Llevar, melómano declarado, amigo de este espacio y colaborador. Christian, ¿cómo estás? Qué gusto tenerte.
1: Hola, muy buenos días, Jesús. ¿Cómo estás? ¿Todo bien?
0: Bien, felices de tenerte y de que nos des recomendaciones musicales para este fin de semana fantástico. ¿Con qué arrancamos hoy?
1: Espero que les guste. Ahorita es un acercamiento primero a del género que podría decirse que más conozco. Es un disco de Alice Cooper que se llama Hey Stupid.
0: De acuerdo. Gran disco, ¿no? Es tal vez el último gran disco comercialmente viable de el gran Alice Cooper.
1: Es correcto, consideraría, de hecho por eso me interesaba poderlo mostrar, platicar con ustedes, porque para mí se me hace como que el último gran disco, no haciendo menos lo que ha salido. Pero sí es lo más comercial y lo más exitoso por el momento.
0: Por supuesto, además tiene ciertas peculiaridades. Alice Cooper se llenó de grandes virtuosos que lo acompañaron, incluyendo la leyenda de leyendas del metal, Ozzy Osbourne, ¿no?
1: Es correcto. De hecho, en el sencillo el primer sencillo del disco, que tenía el por nombre también Hey Stupid, que bueno, para mí se me hace una canción muy buena, ya que tiene así riffs muy reconocibles, un coro brutal y una producción se me hace muy de su época, pero sigue, o sea, teniendo esa personalidad de Alice Cooper, ¿no? Que es un músico que venía de los 70s. Pero ahí es muy evidente cuando Ozzy Osbourne canta esa parte de los coros con Alice Cooper en ese disco.
0: De acuerdo. Alice Cooper, Hey Stupid, ¿podemos poner un pedacito? A ver, venga.

0: Bueno, ¿qué tal? La bruja oscura del metal, acompañado prácticamente de la mitad de Motley Crue, de Ozzy, y nada más y nada menos que de los tres más brillantes guitarristas del género, Joe Satriani, Steve Vai y por supuesto Saul Hudson Slash.
1: Slash, es correcto, digo, como bien lo mencionas, también tenía a Mick Mars, tenía a Nikki Sixx y tenía a Vinnie Moore, o sea, estaba plagado tal cual de estrellas ese disco, pero para mí lo que tiene, aunque está con muchas estrellas, prácticamente ninguna figura lo supera, ¿me explico? O sea, todos los elementos están como que para mí muy bien puestos en todo el disco, ya que los invitados no se terminan por comer a Alice Cooper, y eso me parece un gran mérito, porque hubiera sido muy fácil hacer un disco basado en mira quién vino a tocar, mira quién vino a cantar, pero no, los invitados están ahí para complementar las canciones y la verdad el protagonista sigue siendo Alice Cooper, ¿no?
0: Fantástico. A ver, ¿qué más nos traes como recomendación para este fin de semana?
1: Pues mira, de hecho, lo que les recomiendo también para de este disco es la canción Feed My Frankenstein, donde estuvo involucrado, de hecho, la gente de Motley Crue. Para mí es una canción un must, algo que tenía que platicárselos, ya que esa canción de Alice Cooper es un estado puro de lo que siempre ha sido Alice Cooper, ya que habla de un monstruo, es un poco de humor negro, está el personaje, está un riff muy, muy, con mucho gancho, y tenemos ese elemento teatral, ¿no? Que siempre ha sido parte de Alice Cooper. Además es una canción que para mí funciona perfectamente fuera del contexto del disco y puedes escucharla, bueno, cuando la he escuchado en vivo, he tenido la oportunidad de escucharla en vivo, puedes escucharla años después y sigue teniendo esa personalidad hardrockera y la verdad para mí es una canción indispensable de este álbum.
0: Sí, fíjate que la letra de esta canción, además, bueno, el título es sumamente pues explícito, ¿no? Feed My Frankenstein juega evidentemente con este papel asumido conscientemente en la teatralización de todas las puestas en escenas de los conciertos de Alice Cooper desde que concibió al personaje, pero pues encarna muy bien en la metasexualización de la época del hair metal, ¿no? Dice la letra: déjame beber el vino de tu taza de té de piel, caramelo del velcro, dulce y pegajoso. Algo más servido, señor Cooper, una locura.
1: Es correcto, entonces tiene ese humor que también ha utilizado Alice Cooper, ¿no? Durante toda su carrera. Eso se me hace muy significativo esa canción.
0: Por supuesto, ¿no? Un disco que además sí fue un gran éxito comercial, estuvo en el número 4 en la lista de álbumes del Reino Unido, fue más exitoso aún en Inglaterra que en Estados Unidos, que solo pudo alcanzar un número 47, pero es todo un acontecimiento espectacular, ¿no? Y además lo hizo Peter Collins, que fue un tipo esencial en la época, hizo álbumes fantásticos tanto para bandas pues como Rush, ¿no? En otro perfil del rock, pero también como Queensryche y para Bon Jovi, incluso para Brent Setzer y los Suicidal Tendencies. Una locura el maestro Peter Collins, que fue el productor del gran Hey Stupid del maravilloso Alice Cooper.
1: Sí, como bien mencionas, bueno, de los discos que podría mencionarte de Peter Collins es Bon Jovi, si la gente lo ubica, es el disco de These Days, de donde viene la canción también de These Days, donde viene, bueno, que es así, quien después ya estaremos también platicando un poco de ese material. Pero mira, para mí, ¿por qué? Hablando de lo de, regresando un poco a lo de Stupid, o sea, si es un disco perfecto, no sabré decirte, pero para mí casi lo logra, ¿no? Creo que está dentro de los mejores discos de Alice Cooper. Puedes decir que está Billion Dollar Babies, Schools Out o Welcome to My Nightmare. Pues podría la gente decir que a lo mejor son superiores, pero para mí se puede discutir, ¿no? Tiene sus grandes puntos a favor el disco de Hey Stupid. Pero creo que no puede quedar olvidado este material cuando hablamos de los discos más importantes de Alice, y más en los 80s, que venía de solamente el disco de Trash, que también ya venía manejando este juego un poquito con ciertas figuras, ya que en ciertas canciones participa Bon Jovi, participa la gente de Aerosmith, como Steven Tyler y Joe Perry. Entonces ya venía con esa tendencia y creo que en Stupid lo explota. Tiene buenas canciones, que para mí eso es fundamental, ¿no? Puesto en una producción espectacular, músicos impresionantes y una portada increíble, que normalmente no era el fuerte de las portadas para Alice Cooper, pero si las canciones no funcionan, entonces el disco no va a funcionar, ¿no? Y aquí yo creo que sí hay canciones y muy buenas, y puedo mencionarte, de mis favoritas es I Die For You, que se me hace una balada increíble. Tiene un gran cierre con la de Why Not Toy, Hurricane Years, Little by Little, no, o sea, para mí es un disco que viene completo desde la 1 hasta la 12, la verdad.
0: Por supuesto. Hay que decir que los tiempos le jugaron una mala pasada a Alice Cooper, que recuperaba terreno en su carrera empezada en los 70s, en este principio de los 90s, porque pues prácticamente le toca la última, el último estirón dorado de la era del hair metal, porque pues en 1991, justamente al tiempo que él estrenaba este álbum, pues llegaba Nevermind de Nirvana y comenzaba formalmente el reinado del grunge, ¿no? Que le costó. Pero aún así, en el 94, tres años después, publicó un álbum conceptual que se llama The Last Temptation, que estuvo fantástico, ¿no? Y que retoma la historia de su personaje, pues, emblemático, Steven, ¿no? El personaje conceptual más famoso de Alice Cooper.
1: Es correcto. De hecho, como bien comentas, o sea, una de las cosas que creo que también, volviendo al de Hey Stupid, es que al momento que está el grunge, él sigue decidiendo jugar en ese público, ¿no? En el público del glam, del hard. Y aunque no, ya había mucho peso, ya, o sea, ya había a lo mejor un poco de, hoy empezar un poco la bajada de este género, él se mantuvo con este disco. Y todo, como dices, viene The Last Temptation, que sigue manteniendo la esencia para mí de mis discos favoritos, lo menciono otra vez, es Trash, Hey Stupid y The Last Temptation, porque trae esa energía del hard rock, un hard rock clásico, se podría llamar. Y cuando estaba por afuera escuchándose Pearl Jam, Nirvana, Soundgarden, Alice in Chains y todo lo que sabemos, ¿no? De grunge. Entonces, para mí también considero que es se ha envejecido, puede ser, pero no sé, tiene ciertos elementos de producción propios de esa época, la verdad, el material, pero siento que ha envejecido muy bien. O sea, las canciones, repito, las escuchas actualmente y creo que, aunque se oye la producción de esa época, sí puedes decir que es un disco que se mantiene fresco para la gente que puede escucharlo. Creo que si lo escuchas por primera vez, sí te va a sorprender. Sí hay canciones que te puedan sorprender, ¿no?
0: Y también hay que decir que Alice Cooper fue tan importante para el metal, que este personaje que dio en 1975, Steven, pues es una suerte como de padrastro de Eddie the Head, ¿no? De Eddie, el de Iron Maiden. Entonces, hay una serie de ligas fantásticas de influencia del tremendo personaje que sigue siendo el magnífico Alice Cooper.
1: Es correcto. Entonces, Teo, para la gente que se pueda dar una oportunidad, en verdad, dése la oportunidad con este disco de Alice Cooper, de Hey Stupid, de 1991. Es, para mí, una conclusión, es un disco que demuestra la longevidad de Alice Cooper, porque igual ya llevaba varios discos en su haber, mientras muchos estaban tratando de descubrir qué iba a pasar con el rock de los 90s. Y hay muchos ejemplos, ¿no? Motley Crue sacando el disco Motley Crue, Warren sacando su disco de Belly to Belly en el 96, o el Ultrafobic en el 95, o sea, varias bandas de hard rock tratando de pegarse un poco al grunge. Pues Alice Cooper se mantuvo, ¿no? Siguió haciendo lo que sabía hacer, que era riffs, melodías, algo de teatral, su personaje, buenas canciones. Así que, sin ser el disco definitivo de Alice Cooper, yo considero que es una muy buena opción. Si no conocen tampoco algo de Alice Cooper, se me hace muy buena opción para adentrarse, ¿no? Al personaje, al artista, al músico, al cantante, y es todo. Y si tienen oportunidad en algún momento verlo en vivo, no lo pierdan, porque también es muy, muy teatral.
0: Sí, por supuesto. Fíjate que yo lo vi, creo que en el 2015, aquí en Monterrey. Y bueno, pues sigue siendo un espectáculo brutal, ¿no? El rey del shock rock, Alice Cooper, recuperado en esta ocasión para nosotros con Christian Beristain. Te mando un abrazo, Christian. Gracias por estar con nosotros.

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0: De visita por San Luis Potosí, donde participó en un panel sobre la regulación de la inteligencia artificial, en el marco de sus implicaciones con el ejercicio del periodismo y la libertad de expresión, el académico e investigador adscrito al Instituto de Investigaciones Jurídicas de la UNAM, Ernesto Villanueva Villanueva, consideró que vamos tarde en la discusión, pero estimó que esto no es algo negativo, sino que puede representar una oportunidad para evitar repetir errores cometidos en otros países al intentar regular la tecnología.
1: Así es, sí, efectivamente, es el tema de inteligencia artificial es un tema donde no ha habido consenso mundial, ha habido, digamos, aproximaciones, ha habido errores en distintos países, y por eso cuando me preguntaba, ¿no?, si hemos llegado tarde, pues sí hemos llegado tarde, pero por eso también puede ser, pues, positivo, porque aprovechamos las lecciones y los errores que se han cometido para no hacerlos nosotros, ¿no?
0: En ese sentido, Ernesto Villanueva mencionó el caso del Reino Unido, donde su principal yerro fue crear una regulación descentralizada y sin coordinación, que delegó el control en los reguladores de cada sector, a diferencia de la Unión Europea, que cuenta con una legislación única.
1: O sea, el gran tema es definir, tener claridad qué es lo que queremos legislar. Legislar la tecnología, legislar el uso de la tecnología para cometer conductas reprochables, es decir, conductas ilícitas o delictivas, que son cosas diferentes, y en muchos países pues, se agarraba y no se distinguía. Entonces ahorita por eso yo decía que era muy importante hacer esta distinción.
0: Durante su participación en el panel, como lo ha expresado en sus artículos en la revista Proceso, Villanueva explicó que la regulación debe correr a cargo de la federación para crear una ley federal. Explicó que es lo conducente con base a lo que marca actualmente la Constitución en materia de telecomunicaciones e Internet. Estimó que por lo contrario, una ley general resultaría compleja para adaptarse en 32 estados.
2: El gran problema es que no podemos partir en 32 unidades un objeto que es único y que no puede dividirse.
0: Y es que la explicación es simple. Por ejemplo, un habitante de Santa María del Río no puede contar con un marco normativo distinto para el uso de la inteligencia artificial al de otro que vive en San Diego de la Unión, Guanajuato. La tecnología no conoce límites estatales. Por otro lado, Villanueva habló de la dinámica de creación y consumo de contenido y el papel de las plataformas que privilegian el sesgo emocional. Opinó que a la par de una regulación de la tecnología y de la inteligencia artificial generativa, se vuelve necesaria una reforma en materia educativa para implementar a nivel nacional el pensamiento crítico en las aulas y espacios educativos con el fin de educar a las audiencias en el consumo de contenidos.
1: La alfabetización mediática y la alfabetización digital, pues me parece que es fundamental, que no tenemos en México. En México tenemos un sistema educativo por memoria, no por razonamiento, no se fomenta el pensamiento crítico, y por tanto hay alfabetización mediática y alfabetización digital, y eso hace que tengamos pues un gran público que acepta contenidos emotivos básicos que apelan a los instintos básicos y no al razonamiento, a diferencia de países pues como los países nórdicos o todo, en donde contenidos que aquí serían muy consumidos, allá no, no sé por qué, porque el perfil del público es diferente. Entonces yo creo que tenemos que hacer una reforma en materia educativa para introducir el pensamiento crítico de manera horizontal, o sea, no una materia, sino en todas las materias, introducir el pensamiento crítico como parte de la formación académica.
0: ¿Qué papel podemos jugar los medios en ese proceso pedagógico de alfabetización mediática? Esta es la opinión del experto Ernesto Villanueva.
1: Utilizando anteriormente los periódicos, los diarios, las revistas, se utilizaban con los niños en la primaria, como ejemplo de cómo escribir bien. Y antes, ahora pues como ya producto de la situación de la austeridad, pues los editores o correctores de estilo han sido los primeros damnificados. Entonces pues ya los La forma de expresarse ya no es tan modélica como lo era antes. Y cada vez más, pues el uso de palabras altisonantes o palabras inadecuadas que generan atractivo y tracción y tráfico en las redes, pues se han vuelto una referente y desgraciadamente, pues tenemos ahí un problema complicado. Porque yo a algunos les digo, oye, pero ¿por qué utiliza esa? Es que si no, no tengo tráfico. Pero si hablo correcto, no, pues dejo de tener el tráfico, ¿no? Entonces yo creo que es un tema complejo de largo plazo, pero hay que empezar a hacerlo desde ahora, tomando en cuenta, incluso teniendo programas en los medios digitales, pues de alguna manera comentando la importancia de esto. Yo creo que con eso se ayuda, sin pedirles que dejen de hacer lo que hacen, porque se van a quedar a no monetizar nada, ¿no? Pero sí, junto con una reforma en materia educativa.
0: Con su expertise en la investigación en materia constitucional, jurídica y de libertad de expresión y derecho a la información, Ernesto Villanueva Villanueva comentó acerca de la reciente aprobación de los lineamientos en materia de derechos de las audiencias dirigidos a la radio y la televisión. Colocó en la discusión tanto la libertad de expresión como los posibles mecanismos de censura previa que fueron modificados y eliminados tras la recopilación de opiniones. En ese sentido, hablamos de lo que sí se aprobó, que fue la obligación para los medios tradicionales de contar con códigos de ética. En su trayectoria como investigador, Villanueva ha realizado estudios comparativos en esa materia y recomendó que echemos un vistazo a los códigos de otras partes del mundo, concretamente los de España.
1: Bueno, yo creo que esa es una pregunta muy importante. Hay, yo creo que instrumentos internacionales modélicos como el Código de Deontología del Periodismo Europeo, que es pues un referente, o el Código de la FAPE, de la Federación de Asociaciones de Periodistas de España. Hay varios. Y tienen puntos en común, tienen puntos en común, y yo creo que pues un código, bueno, incluso, por ejemplo, vean, ahí los invito a que vean el código de ética de la OEM, que ahí fue el que participamos, pueden ver ustedes en la página de la OEM, y te va a decir, tenemos dos códigos, tenemos el código de ética y el código de uso de inteligencia artificial. Eso no ordenado por el gobierno, no ordenado por nadie, o sea, no ordenado por la propia empresa, que es la que decidió hacerlo, por una convicción, y finalmente por tener una mayor interacción con la audiencia y con los anunciantes, que son privados, básicamente no tanto el gobierno.
0: Para MG Noticias, yo soy Blaqueli Morales.
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0: 25 de agosto murió Dolly Parton, tenía 80 años. El mundo respondió poniéndola de nuevo en play. Dos días después de su muerte, su catálogo rozó los 80 millones de reproducciones globales en una sola jornada. Dolly volvió a ser la artista más escuchada del planeta, no como novedad, sino como descubrimiento tardío para unos y reencuentro sentimental para otros. Vamos a platicar de la gran figura de Dolly Parton y para eso les pido, por favor, una ovación de pie para el hombre más sexy vivo en la Tierra, David Ortiz Celestino. ¿Cómo estás, señor? Bienvenido.
1: Muy bien, mi querido Jesús.
0: ¿Tú tuviste un romance con Dolly Parton en los 60?
1: Ay, hubo algo, pero le dije que no, que hiciera su vida, que siguiera componiendo, porque no quería estorbarle.
0: Bueno,
1: le hizo un bien, creo que le hizo un bien a la humanidad con eso, Jesús.
0: Supe que uno de sus sostenes favoritos se llamaba David, es lo único que sé.
1: Me quedaba claro que su fuente de inspiración siempre fui yo, pero bueno. Hay que sacrificarse por la mayoría siempre.
0: Su familia evitó el funeral convertido en espectáculo, pidieron una ceremonia privada, sugirió que en lugar de flores la gente donara a la biblioteca infantil que ella fundó, me pareció un gesto increíble. Dolly tampoco quiso un memorial tradicional. Su equipo está preparando para 2027 una celebración musical tanto en Nashville como en Londres. Y hasta su despedida quedó pensada como una fiesta. Quizá por eso conviene escucharla lejos del tono funerario, ¿no? Dolly no fue solamente una cantante de country con pelucas, uñas largas y esta pechonalidad tan fastuosa, ¿no? Fue una compositora extraordinaria, una empresaria fuera de serie y una mujer que aprendió a utilizar los prejuicios ajenos en su propio beneficio, David.
1: Nadie como ella usó el humor y nadie como ella usó la música para beneficio, no de ella, sino para un beneficio social. Sí, creo que sí. Ahorita, últimamente hemos hablado de varias mujeres destacadas y el tema de Linda Ronstadt es destacable todavía más porque además que fue compositora, Jesús, fue una de los personajes que más apoyó a varias causas y que más arraigo tiene entre toda la gente. Y si hablamos de vidas poéticas, me queda claro que la vida de Dolly Parton fue de todas estas mujeres de las que hemos hablado, quizá de las más poéticas, por lo que pasó, por lo que sufrió. Bueno, no sufrió, más bien pasó momentos complicados y ella, ese sufrimiento, en vez de vivirlo, en vez de padecerlo, lo transformó con su música y con su forma de visualizar el mundo, su pasado, su tierra, su gente y hizo lo que muy pocas y muy pocos han hecho, Jesús, es llevar esa parte de su pasado, reivindicarlo y dejárselo a toda la gente para que se identificaran. Algo que hizo mucho ella son estas cosas que se llama Dolitics, este concepto, Jesús, que era no ponerse hacia ningún lado del espectro político, más bien se mantenía en medio, justo para ella no tener que perder, no más bien para no tener que bronquearse con demócratas o con republicanos, porque es una cantante que le gusta a todo mundo, Jesús. No importa el partido político, no importa la posición política, ni tampoco importa la raza, ni tampoco importa la geografía en los Estados Unidos y en muchos lados a partir de su muerte, que es lo que estamos viendo. Entonces, de este tamaño era esta cantante, de este tamaño era esta artista y creo que es de las artistas más inteligentes de las que hemos hablado en este programa, Jesús.
0: Vamos a poner Jolene, ¿no? Sí. Para enmarcar el arranque de este espacio dedicado a la figura de Dolly Parton con uno de sus más grandes bombazos, una canción del 73, una canción que apareció con el nombre que le dio una niña que Dolly conoció entre el público. Una situación fue inspirada por una empleada bancaria pelirroja que coqueteaba con el esposo de Dolly, con Carl Dean. Y con esos elementos escribió una canción de celos que no se parece a las canciones habituales de celos, porque Dolly no insulta, no. Dolly no la acusa de ser vulgar, tampoco la convierte en villana. La describe como una mujer bellísima que además le implica cierto respeto, hasta un poquito de resquemor, ¿no?
1: Sí, esta canción, a ver, mientras en los Apalaches y toda esta zona de Estados Unidos se hablaba en las canciones country de asesinatos, de mujeres que eran maltratados por las parejas, Dolly Parton agarra un tema que es el de los celos genuinos, el de la envidia y el del miedo a perder a su ser amado de manos de una persona que era excesivamente, excesivamente hermosa. Y esta canción es de las más representativas del, no nada más de Dolly Parton, sino del repertorio musical de los Estados Unidos.
0: Por supuesto, hay versiones de Jolene, de White Stripes, de Miley Cyrus, que hizo una extraordinaria hace algunos años.
1: Que es su ahijada, de hecho.
0: Sí, Beyoncé sacó su propia versión, Pentatonix, la mismísima australiana fantástica que pasa escasa también, Olivia Newton-John, hizo su también propia versión de Jolene. Vamos a ponerla, Jolene de 1973, con la magnífica Dolly Parton.

0: a esta Jolene, que es fantástica. Y bueno, pues viene dentro de la vida, dentro de la obra de Dolly Parton, una pues historia de origen, ¿no? Ella es de Locust Ridge, en Tennessee, la cuarta de 12 hermanos. Y bueno, pues podría ser muy tentador contar la historia desde la óptica clásica, ¿no? Una niña muy pobre, que gracias a su talento logró escapar. Pero sus canciones son mucho más complejas que eso, David.
1: Sí, a ver, por eso te decía que ella nunca, no habla desde el dolor, lo transforma, porque cualquiera podría jurar que le fue bastante mal, pero en una canción que se puso de fondo anteriormente, en el de Colors of Many Colors, nos queda claro cómo el tema de la pobreza es un tema que no sufre, que más bien ella configura de una forma muy favorable. Esta, por ejemplo, esta canción habla de cómo de una serie de retazos de tela su mamá le hace un abrigo, y con eso iba al cole, a la escuela, y en la escuela se burlaban de ella por toda esta carga muy kitsch o de pobre, vamos, le comentaban. Pero ella le decía, pues es que mi mamá me lo hizo con todo su amor, y con eso yo soy más rica por eso que por tener un saco nuevo. Entonces, lo que ella termina convirtiendo esas canciones, que para muchos podrían ser de dolor, lo hace en una forma tan tierna, Jesús, y tan empática con la gente, que por eso también pegó. Y no nada más, insisto, no nada más en la zona donde ella vivió, sino en cualquier lugar, región, raza, porque la pobreza todos la han padecido, la violencia de género, muchas mujeres, la mayoría la han padecido, casi todas. El desdén por la pobreza, el desdén social en Estados Unidos y en México y en todos lados se padece. Por eso la vuelve tan universal, Jesús, y por eso esos temas que podrían ser dolorosos para muchos, con Dolly Parton reconfortan, con Dolly Parton se abraza, y el tema de la despedida, de la partida y todo eso, con Dolly Parton también cambia, porque se hace más amable y menos dolorosa.
0: Por supuesto. Esta figura importantísima en su vida, Porter Wagoner, fue quien la metió a la televisión a finales de la década de los 60s, la presentó ante millones de espectadores, la hizo firmar en la poderosísima entonces RCA, la RCA, pero esta sociedad profesional terminó convirtiéndose en una suerte de dependencia. Entonces, ahí nace I Will Always Love You, en ese contexto, ¿no? Que es la magnífica canción que ella compuso e interpretó, y que después retomó Whitney Houston como parte del soundtrack de The Bodyguard, ¿no?
1: Esta canción que la hizo el mismo día, la misma noche que escribió Jolene, Jesús, para que veamos de qué tamaño es.
0: ¡Qué barbaridad, mujer, ¿no?
1: La misma noche fue una carta de despedida a Wagoner. Y justo lo hizo porque ella sentía que ya no quería estar supeditada a ningún tipo de control, en el buen sentido, y buscaba su independencia. Esta canción estuvo a punto de grabarla Elvis, pero luego el coronel le llama a Dolly Parton para decirle, pues, que iba a quedarse con los derechos de la mitad, y ella defendió que no, pues, con todo el dolor del mundo, lloró mucho y dijo, no, lo siento, es de Elvis, lástima que no la va a cantar, pero bueno, esta canción es mía. Y luego, cuando se lanza esta canción en los 90 con Whitney Houston, ella misma, porque además bromeaba, dice, qué bueno que me quedé con los derechos, porque fueron 10 millones lo que me hizo ganar nada más esa canción, que alcanzó unas cotas espectaculares, y creo que ninguna canción de película ha tenido esos alcances, Jesús. Ninguna, me atrevo a decirlo, y yo, a ti te tocó radiarla no sé cuántas veces, pero fue un super punch esa canción.
0: O sea, la versión de Whitney Houston vendió 24 millones de copias. La versión, solo la canción, todavía había sencillos, ¿te acuerdas? 24 millones de copias.
1: Además que la película fue un éxito.
0: Por supuesto, ¿no? Estrenada por ella misma y Kevin Costner, que es una muy buena y muy entretenida película, El Guardaespaldas. Estuvo 14 semanas seguidas en el número uno de la lista del Billboard Hot 100. Ganó dos premios Grammy en el 94, incluyendo grabación del año, y es el sencillo físico más vendido por una artista femenina en todo el mundo.
1: Sí.
0: Una locura lo que sucedió con I Will Always Love You. Hablemos de Islands in the Stream, ¿no? Que es una canción que hace con Kenny Rogers.
1: Sí, del, también de, las, de los duetos que tuvo maravillosos. Hace dos semanas, tres, hablábamos de Linda Ronstadt. Tuvo un éxito con trío, con Emmylou Harris, Linda Ronstadt y Dolly Parton. Y con este señor tuvo un super éxito. Es una canción originalmente de Barry Gibb, de los Bee Gees, Jesús. Y este dueto fue también de los más representativos, más cálidos. No es una canción de ella, pero como pasa con las grandes canciones cuando son bien interpretadas, es impensable que pensemos esta canción sin imaginar a estos dos señores.
0: Por supuesto. De 1983 vamos a poner esta fantástica canción del maestro Kenny Rogers con la inmejorable Dolly Parton, se llama Islands in the Stream.

0: Bueno, fíjate que Dolly también consiguió algo que parece imposible en los Estados Unidos contemporáneos. Era querida por personas que no suelen soportarse entre sí. O sea, era admirada por los conservadores, así más conservadores del sur. Y también fue un hit en las grandes ciudades que normalmente son las grandes capitales demócratas, Chicago, Nueva York, Los Ángeles, ¿no? Que tienen esa población urbana mejor educada,
1: sí,
0: y de alguna manera progresista, ¿no? Entonces, era una heroína en Estados Unidos.
1: No conozco a nadie que diga la odio o... A ver, es que podía caer en muchos estereotipos sociales, como lo kitsch, cuando decían que era corriente. Ella misma decía, cuesta muy caro verse tan corriente, entonces no me estén jodiendo. O sea, ella misma bromeaba sobre su forma de vestir y sobre sus atributos físicos, ¿no? Decía que tenía pies pequeños porque nada crece bajo la sombra, cuando está bajo la sombra, ¿no? Entonces, estos giros lingüísticos, irónicos sobre ella, hacía que todavía la gente la quisiera más, Jesús. Y bueno, las labores que hacía para la comunidad del LGBT cuando grabó este soundtrack de la película, no, se me fue ahorita el nombre, lo que hizo con la campaña esta de lectura, Jesús, que repartió más de 300 millones de libros, esto a raíz de que su papá era analfabeta, y ella pues quiso retribuir la alegría que le daban los libros y los repartía a los niños de 0 a 5 años con una carta personalizada casi tan bonita. Entonces, sin andar cacareando nunca esta labor social, Jesús, ella era más de hacer que de decir, y eso hacía desde luego que la gente la quisiera, y estas dolitics que hablábamos desde el principio es que todo el mundo la quisiera, no importaba la razón social, Jesús.
0: No, es que, en verdad, cuando decimos que era querida por todos los polos, no nada más hablo de lo político o de digamos que de los sectores sociales de los Estados Unidos, votantes republicanos y demócratas, sí, sí, fanáticos del country y estrellas del pop, las iglesias cristianas recalcitrantes, ultraconservadores, sí, y la comunidad LGBT. Ella era una todoterreno, ¿no? Y también en el cine hizo cosas extraordinarias, como bien decías. Hay una película que es muy interesante porque tiene como meme la única vez que Sylvester Stallone cantó.
1: La de Bebenstein.
0: Sí,
1: por supuesto. ¿Te acuerdas que esa película la pasaban mucho en los 80 y en los 90? Y era kitsch, pero a más no poder, de corriente la película, muy de muy baja calidad, pero muy cómica, porque creo que algo que hacía ella era que no se tomaba en serio. Y allí con un gorro, un sombrero con cola de mapache, ponen a cantar a Sylvester Stallone, que era el personaje de un taxista. Y te botas de la risa por esa película que vimos muchísimas veces. Magnolias de Acero es otra maravillosa que tiene que ver con empoderamiento.
0: Ahí
1: femenino.
0: Sale Julia Roberts, ¿no?
1: Ahí sale Julia Roberts, sí.
0: Bueno, nos vamos con el gran clásico de Dolly Parton, una canción de 1980 de la película 9 to 5, justamente, protagonizada por Jane Fonda y por
1: Lily Tomlin,
0: ¿no? Como no tenía una guitarra en el set, comenzó a golpear sus uñas acrílicas,
1: sí,
0: y el sonido se parecía al tecleo de una máquina de escribir, y entonces terminó convirtiéndolo en la base rítmica de este super éxito.
1: Que además esta canción también habla sobre los derechos laborales de las mujeres, y es una queja, es un grito, no desesperado, pero sí un grito de manifiesto de toda esta carga laboral que tienen sobre todo las mujeres, Jesús. Por vale. Eso es grande esta mujer.
0: Ahí está, David Ortiz Celestino, gracias por todo.
1: Un abrazo, Jesús, un abrazo a todos.
0: Señoras y señores, se quedan con la inmensa, la eterna Dolly Parton y esto que se llama 9 to 5.

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18: Ya las 9:13. Muy buenos días. Esto se llama Respirar y es lo más reciente de María José Claro a través de Factor 96.1, Energía Total.

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1: Ya las 9:17, viernesito rico sabrosón, ¿a poco no? Llega Alex Fernández, esto se llama Tú Sigues Aquí. Yo soy Lilia Aguilera, me quedo contigo hasta las 11. Buenos días, San Luis Potosí, 9:17.

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3: 9:25, ya tomo un cafecito, todavía no, vamos a tomar un cafecito, ¿no? Y pues si se pega un pan, pues también. Oigan, qué rico, ya es fin de semana, viernes. Todavía nos quedan algunas horas, ¿no? Para seguir, pues, chambeando, trabajando, sin embargo.

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1: Sebastián Yatra.
2: Ya las 9:32.
1: Yatra.

0: bonita, 9:35. Buenos días a toda mi gente de San Luis Potosí.
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0: Andamos muy contentos, 9:36 en este viernes 4 de septiembre. ¿Cómo estás tú? ¿Cómo te la estás pasando? ¿Dónde andas? ¿Dónde andas? Oye, vamos a platicar acerca de algo, pues, interesante también, fíjate nada más. Y es que hay ingresos por ventas de CDs que están aumentando al 60% en los Estados Unidos, lo que me parece muy padre, ¿no? ¿Tú sí tienes todavía CDs, CDs? ¿Sí tienes? Bueno, se veía venir desde hace meses la popularidad del CD, va en aumento. Este formato de música que parecía destinado, pues precisamente, pues no va al olvido, ¿no? Ha tenido un notable repunte en ventas y es que se traducen muy buenos ingresos monetarios. Y es que de acuerdo con el más reciente informe de la Asociación de la Industria Discográfica de Estados Unidos, los ingresos por ventas de CD aumentaron casi 60% en comparación con los números del año pasado. Solo durante el primer semestre del 2026, la venta de discos compactos alcanzó los 171 millones de dólares. Un gran levantón con respecto a los 108 millones que se registraron durante los primeros 6 meses del 2025, lo que hace que este formato físico tenga el mayor aumento porcentual en las ventas en todas las categorías destacadas. Fíjate que... Y aún así, te digo algo, no le gana al vinilo. Estábamos checando también que el vinilo pues sigue vendiendo. Digo, a lo mejor, sí, o sea, no se trata de un enfrentamiento, ¿verdad?, entre el CD y los vinilos, claro está, sino de esta revaloración de la música en formato físico. En términos generales, el informe dice los ingresos pues que se ha tenido en el formato de forma física. Y es que, por ejemplo, en el caso de Taylor Swift, que pues en 2017 hizo este repunte nostálgico en algunas canciones y que incluso se utilizaron para Toy Story número 5. ¿Y qué crees? ¿Qué crees? Que solamente fueron en formato en CD y así es que vendió pues muchísimo, ¿eh? Ya en menos de 24 horas se había agotado. Así es que también el K-pop es uno de los responsables en el aumento de ventas de los CDs. Porque en julio pasado hubo un aumento de ventas del 16%, equivalente a 16 millones de unidades. Digo, solo en Estados Unidos, ¿verdad? Pero bien, bien, nos gusta que pues ahorita todo el tema nostálgico y que además pues es padrísimo tener algo en físico también, ¿no? Sí, es de tu artista favorito, pero por supuesto. Oigan, vamos a escuchar la siguiente canción y es de José Madero. Se llama Arrópame, es el primer focus track de, pues sí, que está extraído de su nuevo proyecto titulado Querido. Querido es el séptimo álbum de estudio del cantautor y que incluye 13 temas inéditos. Estoy leyendo por acá nuestro informe padrísimo donde nos envían la canción. Ya está disponible en su totalidad.

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1: En estos momentos, las 10:15.
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1: Vamos con esto de la gusana ciega, se llama Guantes Puestos. Las 10 de la mañana con 34 minutos, 10:34.

0: 10:40, ya las 10:40. Aquellas personas que vienen por sus boletos, ya sea para la premier o para la presentación de Yuridia, no se les olvide que tienen que traer identificación oficial, ¿ok? Su copia de identificación oficial, ¿va? Pero bueno, muchas gracias por darse la vuelta, Capitán Caldera número 315, Colonia Tequisquiapan, y sobre todo por participar. Saludos para Marijó, que está en la chamba. Dice viernes, pero ¿a qué costo? Sí, bueno, para muchos, a lo mejor esta semana se les hizo más ligera, a lo mejor más pesada. Yo creo que para los papás que los peques regresaron a las escuelas, quizá muchas cosas pues que volvieron a la normalidad y demás, pero a lo mejor más pesadito, ¿no? Que si el uniforme, que si los útiles, que si la forradera de libretas de libros. Mis respetos para los papás que andan ahí, pues obviamente en la talacha de los útiles escolares. Dice, así está. Dice, un panecito con café, ¿verdad? Mira, ya nos estamos echando un cafecito bien cargadito, así como DVD. Saludos para Luis Enrique también. Dice, mi estimada locutora Lili Aguilera, buenas tardes. O buenos días, Luis. Dice, saludando con mucho gusto en esta bonita mañana de viernes, fin de semana, con toda la energía de Factor 96.1, claro que sí. Dice, acabo de ver que van a regalar boletos para ver a Yuridia. Bonnie, gracias por compartir lo que estás pasando. ¿Habrá más boletos? Esperemos que sí, la verdad es que hay ahorita muchos boletos, pero sin embargo, esperemos que haya todavía muchos más. Bonnie, te mando un fuerte abrazo. Lamento mucho la situación por la que pasas, pero mucho. Y bueno, muy pendiente, 10:42, nos vamos a un corte comercial. 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
30: Ya la 1:24 PM. Muy buenas tardes, San Luis Potosí. Qué gusto saludarte. Yo soy Lau Duarte y el día de hoy, si ustedes me lo permiten, les acompaño hasta las 3 de la tarde. Te dejo con esto. ¿Será acaso que son la nueva pareja? Bruno Mars y Karol G. Esto se llama Steel. Ya la 1:24.

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0: Llegamos a la 1:00 p.m. ya con 39 minutos. ¡Ah, pero qué calor está haciendo tú!
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0: ¡Qué calor! ¿Qué tal está el calor, eh? Muy buenas tardes tengan todas y todos ustedes. Les saluda con muchísimo cariño y muchísimo gusto por acá Tomé y Servilleta, Lau Duarte, el día de hoy. ¡Al fin viernes! ¡Al fin viernes! Viernes 4 de septiembre del 2026. Arrancamos esta tarde calurosa con justo información respectiva al clima aquí en nuestra bella e incomparable ciudad perrito. ¿Qué es lo que está pasando en este momento y por qué tenemos tanto calor? Pues no que iba a llover, pues no que la Marie andaba loca. Bueno, vamos a platicar de esto y mucho más un poquito más adelante, pero en este momento, específicamente con el clima. ¿Qué pasó con Marie? ¿Qué pasó?
2: La mujer me la como al vapor.
0: Pues bueno, ahí te va. Marie es ya oficialmente un huracán categoría 2. Está del lado del Pacífico mexicano, pero yo creo que durante el día de hoy se va a ir desplazando hacia el noroeste del país, o sea, del lado de las Baja California. Justo de aquel lado, las olas están, pero si bien acá, están bien locas las olas ahorita. Entonces, ¿qué pasa con esto? Que junto a Marie hay ondas tropicales. Tenemos ondas tropicales. ¿Qué significa eso? Pues sí, son ingreso de humedad y el calor y no sé qué. Todo eso va a generar pronóstico de probabilidad de lluvia, por lo menos aquí en Ciudad Perrito. Pero la verdad es que se esperan, a lo mejor va a llover bastantito del lado de la zona huasteca y a lo mejor zona media, pero aquí en la capital se prevén solamente intervalos de chubascos con probable caída de granizo. Pero la verdad, según mis imágenes satelitales de aquí de Factor, no se esperan lluvias fuertes, por lo menos el día de hoy. Ojo, hay que estar bien informados, bien informadas por cualquier cosa, por si llega a avanzar. Ahorita, de hecho, por ejemplo, estoy viendo y no hay probabilidad de desarrollo de otro ciclón, otra tormenta. No. Pero entonces, en términos generales, hoy intervalos de chubascos, lluvia muy leve, o si llueve, va a llover de que 5 minutos y luego va. La máxima se prevé que sea de 28 grados. Máxima de 28, no es cierto. Máxima de 29, mínima de 14 grados centígrados. Va a estar mayormente despejado. Así que, amigas y amigos, con esto podemos arrancar el día de hoy aquí en Factor 96.1 Energía Total. Póngase bloqueador y manténgase bien hidratado y bien hidratada, porque luego no me lo vaya a agarrar de bajada la deshidratación. Recuerde que la deshidratada no avisa. Así que nos vamos a una pausa a ver qué nos dicen por acá. ¡Hola!
3: ¿Qué tal, Laurita? Aquí andamos bien pendientes.
0: Buenas tardes.
3: Ponte la de qué calor de Dana Paola. Saluditos.
0: ¡Auch! Ahorita te pongo la rolona, ¿eh? Muchas gracias, Emanuel. Besote. Vamos a ver qué nos dice por acá mi compi.
4: Hola, buenas tardes.
0: Hola.
4: Rapidísimo, deseando como cada día que te vaya increíble en tu trabajo.
0: ¡Ay, muchas gracias!
4: ¿Qué pronóstico hay del clima?
0: ¡Uy,
4: híjole! Yo lo único que puedo pronosticar este día son unas bien heladas. ¡Qué calor, qué bárbaro!
0: ¡Ahí te va una!
4: ¡Que viva Ciudad Perrito!
0: ¡Que viva Ciudad Perrito! Hoy te va otra nomás porque está haciendo calor hoy nomás. Ahora sí, pausa y regresamos. Ya a la 1:43 p.m.
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1: Ya la 1:53 PM, llega en sync con esto que se llama

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2: Ya a las 2 de la tarde con 10 minutos, 2 con 10, arrancamos esta segunda hora, amigas y amigos. Aquí en Factor 96.1, energía total. Lau Duarte, Miguel Servilleta, de acá hasta las 3 de la tarde.

0: 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Ahora nos vamos con el reporte vial.
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0: 2 de la tarde ya con 21 minutos. Muchas gracias por continuar en sintonía aquí en Factor 96.1 Energía Total. Por acá tu amiga y servilleta Laudarte. El día de hoy hasta las 3 de la tarde. Y vámonos de volada con información respectiva a el tráfico de las calles y avenidas súper transitables de nuestra querida ciudad perrito. Así que, para bien la oreja y como dice mi compadre,
1: apúntele
0: bien porque corre y se va con las calles que el día de hoy van a estar arreglando. En Lomas Tercera Sección, perdón, van a estar en Avenida de la Victoria. También en Industrial Mexicana van a estar en la calle Ahuehuete. En Los Magueyes van a, bueno, continúan, mejor dicho, en la calle Tuna. También van a estar arreglando allá en Colonia Central un tramo de la carretera 57. También en Colonia del Llano, en Avenida Observatorio. También en Las Huertas van a estar en el Callejón de López. Y en el centro, ahí en Reforma, van a estar, bueno, continúan arreglando una rejilla. Para que tengan mucho cuidado, ¿eh? Y si pueden evitar esas zonas, háganlo, pues para que no les quite tiempo, pues. Ahora vamos a ver qué nos dice la raza a través del WhatsApp 4448-442961. Dicen que hay un chorro de tráfico, más o menos. Ah, a ver. Sí, en la 57, en donde les digo que están arreglando. Por allá hay un chorro de tráfico. Pero bueno, cualquier novedad yo se las haré saber aquí en vivo y en directo. Así que mándeme su reporte vial 4448-442961. Por acá me dicen, oigan, va a haber dinámica para boletos de Yuridia. El Iquis va a traer dinámica. Para que estén al pendiente, ¿ok? Saluditos a Mena, que justamente le atinamos a la rola que quería. Y saludos por acá, terminación 5424. Bueno, nos vamos de volada a una pausa y regresamos ya a las 2 de la tarde con 23 minutos.

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0: 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De chile, de tomate y cebolla. ¿Qué? Nada que ver. Bueno, solo porque es viernes y el cuerpo lo sabe, aderezamos la programación con una rola nada que ver. Esto es La Colada del Viernes.
1: Ahora, ahora, ahora, ahora. ¿Onta mi rola?
2: Sí.
1: 2:00 p.m. ya con 56 minutos.
2: Hey.
1: 2:56, estás en Factor 96.1, energía total, amigas y amigos. Se llegó el momento más divertido de esta tarde de viernes. Se llegó el momento de elegir la colada del viernes. Sí, sí, sí, sí, sí, coladita de viernes. Para destapar unas de esas bien elodias. Y sobre todo, para disfrutar de este bonito fin de semana. Ponte ready.
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1: Sí, hombre. Como que siento que el día de hoy, como que se presta como para recordar viejos tiempos, cuando la rodilla todavía nos daba para, pues, para muchas cosas. Cuando en invierno no teníamos frío, porque estábamos bien jóvenes, bien chavos. Y ahorita, nada más con el sereno ya nos andamos muriendo de frío. Así que vámonos con la colada del viernes. Yo propongo, yo propongo esta de Don Omar, Salió el Sol. También está, híjole, esta rolona que pues ay, ya es un clásico.

Gasolina de Daddy Yankee. También propongo esta rola de Calle 13. A ver.

se llegó el momento de votar, señoras y señores. ¿Qué rolita te gusta más? O si tienes una mejor idea, también me la puedes mandar. Ahí te va. ¿Quieres la de Salió el Sol? ¿Quieres la Gasolina de Daddy Yankee?

0: 1-844-48-44-2961. Que este viernes empiece a agarrar color y sabor. Saludos por acá a mi queridísima Fabi Bella. ¿Cómo estás, Fabi Besote? Dice que vota por calle 13. Por acá mi queridísimo Jeras dice, buenas tardes por calle 13. Mi Jeras, ¿dónde andabas, eh? ¿Dónde andabas? Besote, muchas gracias. Por acá dice Ale, muy difícil, todas. Señorita, todas, la neta, sí están chidas. Pero ¿cuál te gusta más, chula? ¿Cuál te gusta más?
1: Que va a explotar.
0: Vamos a ver qué nos dice por acá.
1: Que va a explotar como palestino.
0: Dice, la de Diva Virtual de Don Omar.
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0: A ver, déjala, busco.
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0: A ver, en lo que le encuentro, vamos con el conteo de votos. 44-48-44-29-61. Por acá dice, hola hermosa. Ay, besote. Dice, voto por calle 13. Besote, mi tía. Dice por acá, 44-48. Lau, votamos por Salió el Sol de Don Omar, ok. Primer voto para Don Omar. A ver, espérense, ¿dónde se quedó en la rola? A ver, aquí está. Primer voto para Don Omar. Muchísimas gracias, Rosy, por tu voto. Besote. Por acá nos dicen, a ver. Hugo, ¿cómo estás? Ay, votó por calle 13. Excelente, muy bien. Creo que calle 13 se los está llevando de calle. Dice por acá, 44-48, dice Lau, voto por calle 13. Saluditos, buenas tardes. Terminación 15-91. Ok, excelente. Va ganando calle 13, ¿eh? Dice, hola, buenas tardes, voto por calle 13. Saludos a Fabri. ¿Cómo estás, Fabri? Buenas tardes. Dice por acá, terminación 7634. Calle 13, Lau. Excelente. Pues yo creo que ya es un hecho. Saludos por acá, Ángeles. Dice por calle 13. Vamos a ver, Tonis. Dice, saludos, atrévete, tete. Va ganando calle 13, ¿no? Pues ya nos las llevamos. Y B también dice por calle 13. Y dice, y arriba las Chivas. Arriba las Chibabies, excelente. Hermilia vota por Daddy Yankee. Pues bueno, por mayoría de votos, ganó calle 13. Así que me despido con esto. Cuídense mucho. Que tengan una excelente, excelente tardecita de viernes. Yo regreso en punto de las 7 de la tarde para continuar con toda la energía total. Cuídense mucho. Bye, bye.

0: lo bueno, poco. Pero no te preocupes, que apenas es la primera parte de todo un día lleno de energía total.
1: ¡Sí! ¡Sí!
0: Lau Duarte regresará para cerrar contigo el día. 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

0: estamos? Bienvenidos, escuchan Factor 96.1, energía total, las 3 con 24 minutos. Bienvenidos hoy siempre a Factor 96.1. 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Yo soy Lili Aguilera y estaré contigo 2 horas con la mejor música. Hoy es viernes de Yester Hits, viernes tropical, en donde vas a poder pedir canción. Que sí, el reggaetón viejito, por ejemplo, ¿qué más? Bachata, salsa, merengue. Merengue, nunca hemos puesto merengue. No. Norteño Tejano, bueno, pásele, llévele. 44-48-44-29-61, se va a poner bueno. 3:24, personas que me están preguntando, dice Lili, hola, buenas tardes, ¿puedo pasar por mis boletos ahorita? ¿Boletos para qué, corazón? Ah, no, te ganaste para la premier. De 9 a 2 y de 4 a 7, te esperamos a las 4 de la tarde, ya que estén oficinas abiertas. En Capitán Caldera, número 315, Calaña Tequisquiapan. Aquí te esperamos, ¿eh? Habrá boletos para Yuridia, Lili. Saludos, Dani. Claro que sí. Nos vamos a lanzar a ese evento padrísimo donde Yuridia va. Vas a poner todo su sentimiento, ¿verdad? Canta muy bonito. Anota bien el 44-48-44-2961. Y también a través del 817-6908.
1: La verdad, no te olvides.
0: A las 3:25 vamos a un corte comercial. 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
1: Ya las 3:36.

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chicos, bienvenidos. Escuchan Factor 96.1 Energía Total. Hoy, viernes tropical. ¿Qué quiere decir? Que puedes pedir a través del 44 48 44 2961 la rola así que más te guste, de 80s, 90s, de los 2000, pero que sea una canción, no sé, una norteña, una tejana, una un reggaetón viejito, una salsa bonita, una bachata loca. Bachata loca. Bueno, 44 48 44 2961, dime qué canción quieres escuchar. No me la sé esa. Dame más cosas. Ok, ¿por qué puse? Ah, es que quería ver si me la aprendía. Pero no, no me la voy a aprender, claro que no.

0: Vamos al siguiente audio, dicha.
1: Hola, hola, buenas tardes.
0: ¿Cómo estás? Bienvenido. Espérame, Rulo, ¿por qué?
1: A la música tejana, entonces hoy se presta, ¿no?
0: Ojalá claro que sí.
1: La canción Fantasía de Costumbre, esa que dice: y te he besado sin aún besarte, y te he tocado sin aún tocarte. Saludos, bendiciones y un fuerte abrazo, Lili. Cuídate muchísimo, por favor.
0: Gracias, un abrazote. Es buenísima, es un poema.

Antonio. Tus mentiras, grupo pesado. Las 4:15. Vamos con un clásico de mi banda, el mexicano, y se llama Ramito de Violetas. Este es muy

22 minutos. Fíjate que no encontramos a solamente la rola con Eddie González. Fuiste tú. Saludos para Dani, Dani. Vamos a cerrar el bloque con esta canción de Don Omar y Lucenzo. Se llama Danza Cuduro. En las 4:22 son los Jester Hits. Pídenos tu rola, mándanos tu mensaje de voz.

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8: Vamos a poner un poco de reggae, un poco de lo mucho que nos dejó Bob Marley, que es Is This Love, a través de Factor 96.1 Energía.

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1: Ya las 4:34, escuchas los Jester Hits a través de Factor 96.1. Saludos para Ale Muñiz, dice la de Bailando Porfi. Saludos, Ale, Ale, Ale. Catri 34, mándanos tu mensaje de voz. Saludos para Ángeles también, dice la de Que No Me Faltes Tú, de, es una canción vallenata, ¿verdad? Con los Dios.

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0: 4 con 44 minutos. Vamos a un corte comercial. Manda tus mensajes de voz. Saludos para San Juan, dice. Para ti con amor del plan. Dice, ahora sí. Ya, ¿sabes qué? La voy a buscar. Buena Vista Social Club. La voy a buscar. Saludos para Paco Torres. Dice mi estimada, querida locutora Lilia Aguilera, buenas tardes, saludándote y escuchándote con mucho gusto. Salud también.

0: un coche se me tironea hacia las micheladas. ¡Ay!
1: ¡Carambas! Pues porque ya es viernes, porque ya suena que pues uno quiere pues algo, una bebida relajante, ¿verdad? Yo creo que por eso se quiere ir para el lado este de la agüita de esa que pues fresca, ¿verdad? Todo con medida, eso sí, ¿eh? Manéjale con cuidado, mijo. 4:44, vamos a un corte comercial. Escuchas Magdalena 96.1, ¿eh?

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12: Ya es 4:49.

0: de los noventas, esta canción, que además de un era rola de un merenguero, si no me equivoco, dominicano. 4:53, dice Lili, mi canción. No la encontraste, ¿cuál será? Ah, pero por supuesto, mira. Un clásico de las acostas, se llama como una novela. Las 4:53, escuchas.
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Y las 4:57 minutos, ha llegado el momento de despedirnos, de desearte lo mejor en este fin de semana. Pásala increíble, que Dios te bendiga, San Luis Potosí, cuídate mucho. Soy Lili Aguilera. Y esta flacucha se va mañana a las... Mañana no. Hasta el lunes a las 9 de la mañana. Es que mañana hay junta sindical. Entonces hay que ir a la junta del STIRT. No podemos fallar, no podemos faltar. Muchas gracias, gracias por escribirnos, por darte, pues sí, el tiempo, ¿verdad? Hasta de antojar, mira que si las miches, que si no sé qué, bla, bla, bla. Bueno, disfruten mucho de su fin de semana. Se quedan con el diablito. Adiós.

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1: 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Ya las 5:09 minutos. 5:09. Y el tema de hoy, ¿qué va a ser el tema de hoy de esta tarde? ¿Alguna vez en su relación afectiva, amorosa, de pareja, diría de la Micha? ¿Alguna vez se han preguntado, ¿soy suficiente para... o le han preguntado a su pareja, ¿soy suficiente para ti? ¿O se lo han preguntado a ustedes mismos así como, ¿seré suficiente para él o para ella? Es una pregunta que puede llegar a nuestras mentes en cualquier momento, ¿no? Y bueno, el enigma del deseo en los vínculos amorosos, vamos a platicar. ¿Cómo la pregunta por el deseo del otro puede marcar nuestra forma de vivir las relaciones amorosas? Y te digo que esta pregunta pues aparece como una reiterada sospecha en las personas que tienen o quieren tener un vínculo amoroso. ¿Soy suficiente para el otro? Esta pregunta que pues básicamente ahí traemos cargando ante un mensaje a lo mejor de texto que no nos responden, o a lo mejor en un silencio incómodo después de una discusión con la pareja, o en la espera de una aprobación que no llega. Y esta pregunta, este interrogante que insiste, aunque casi nunca se diga en voz alta, sin embargo, pues detrás de esta duda hay una estructura que el psicoanálisis, especialmente en la lectura que hizo Jacques Lacan de Freud, permite pensar ya un poquito más claro, ¿no? Y es que pues todo esto, o para Lacan en específico, no nos relacionamos simplemente con personas, con otros semejantes, sino que nos relacionamos con el otro, que representa un lugar simbólico que incluye el universo del lenguaje, la cultura, los valores, el amor, ta, ta, ta, ta, ta, ta, ta, ¿no? Y desde muy temprano el ser humano se pregunta de manera inconsciente qué quiere ese otro de él. Y este vato, Lacan, lo formuló con una expresión tomada del francés antiguo, el cual no sé pronunciar, ¿no? El cual es... ¿Chivo? ¿Chivo? O sea, ¿quién eres? O digo, ¿qué quieres de mí? ¿Chivo? ¿Qué demonios quieres de mí? Entonces, pues ahí está. Hoy vamos a platicar de ese punto en particular que a lo mejor muchos en algún punto de nuestras vidas hemos pensado en alguna relación, ¿no? ¿Soy suficiente para la otra persona? Ya va. Vámonos con más Factor 96.1 Energía Total. Soy Ikis Castellanos, el Diablito.

0: 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Oigan, estamos platicando esta tarde de... ¿Soy suficiente para...? O sea, cuando te haces tú esa pregunta, ¿no? O cuando se la haces a tu pareja. ¿Soy suficiente para ti? Y es que nos dicen los expertos que llega el momento o cuando la demanda de amor no tiene fondo. Si, güey, no tienes llenadera, pide una para Navidad. Y en los vínculos amorosos esto se vuelve particularmente intenso. Este psicólogo e investigador, Lacan, distinguía la demanda del deseo. Uno puede pedir cariño, atención, tiempo, palabras, y eso es lo que en psicoanálisis denominamos demanda. Y en principio, sí, se puede satisfacer, pero detrás de cada demanda hay algo que excede cualquier respuesta posible. Se pide amor, pero lo que en el fondo se busca es una prueba de que uno sea eso que completa al otro. Y ninguna respuesta, por generosa que sea, cierra completamente esa pregunta. Hemos crecido con esta idea de que esta analogía y esta historia muy romántica en el que siempre buscamos a nuestra media naranja. Se tiene pensado eso, ¿no? Que por ahí hay alguien que va a complementarnos hasta hacer algo, pues valga la redundancia, una pareja ya completa. Pero no, hay que entender que todos llegamos a este mundo siendo una naranja completa. No somos medias naranjas, somos naranjas completas. En el momento en el que entendemos y nos damos cuenta y también aprendemos a amarnos, a querernos, a respetarnos, a nosotros mismos, en ese momento ya, tal cual, no necesitas una mitad de naranja. Tu otra mitad, no. Entendamos eso, metámoslo bien ahí en nuestro cerebro y que nunca se nos olvide. Nosotros somos la naranja completa. No necesitamos a alguien más para ser felices o para estar completos. Y este es el problema que muchas veces se presenta en relaciones cuando al final dices, bueno, es que creo que no soy suficiente para ti. Siempre quieres más. La demanda de amor o la demanda de afecto, de cariño, de atención, no tiene fondo. Entonces, te doy todo lo que puedo dar y demás, hasta que me cansé, ¿no? Ya exprimiste hasta la última gota de este lado de la naranja. Si nos fuéramos ahí, porque son mitades, ¿no? Supongamos. Ya exprimiste hasta la última gota. Y no. No llenas. Entonces, pues, por consiguiente, es que no soy yo, ¿no? En realidad no buscabas estar conmigo, ¿no? Y esto explica por qué a veces, incluso te digo, rodeados de gestos de cariño reales, seguimos sintiendo que no alcanza. Y no es que el otro de poco o mal o más, sino es que lo que está buscando es ser lo único, lo indispensable, la respuesta total al deseo del otro. Pero el deseo, por estructura, pues no se deja saturar, colmar. Y eso provoca que el vínculo, por más sólido que sea, nunca termine de cerrar del todo esa pregunta. Entonces está cañón, o sea, de verdad esta es una cuestión bastante delicada, es muy entretenida también, porque ha habido muchísimas parejas que llega el momento en donde dicen, no, creo que yo no soy en realidad lo que tú estás buscando y no soy suficiente para ti, ¿no? Pues mejor si gustas, ve a buscar en otro lado. Pero cuando sabes que tú eres la naranja completa, el cortar y romper ese vínculo o esa relación no te va a doler de más. Ah, pero bueno, vámonos. Factor 96.1 Energía Total. Soy X Castellanos, el Diablito. Me quedo contigo hasta las 6.
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0: Oye, saludos al Menita, viejillo loco tremendo. ¿Cómo andas, viejillo loco? Ya anda por acá manifestándose el Mena, ando leyendo el mensajito. Oigan, y estamos platicando esta tarde de pues, cuando te haces tú la pregunta o literal le haces la pregunta a tu pareja de, bueno, ¿soy suficiente para ti? ¿Crees que sea yo suficiente para ti? Cuando la demanda de amor pues no tiene fondo, cuando ya lo diste todo y al final es como si no hubieras dado nada, es como, pues, qué frustración, ¿no? Pero también ahí llega una cuestión de ansiedad. Y es que la angustia surge frente a algo que no se puede simbolizar del todo, algo que desborda las palabras disponibles. Y pues, se ubica la angustia en relación con el deseo del otro. Cuando no logramos ubicar qué lugar ocupamos en el deseo de alguien, cuando esa incógnita permanece indescifrable, pues el cuerpo y la mente responden pues, con mayor inquietud, güey. Y puede provocar insomnio, pensamientos que giran en bucle, y eso es lo peor. Ay, el insomnio cuando es generado por esos pensamientos que están en tu mente y ya estás así que dices, es que tengo sueño y ya me quiero dormir. Ya, de verdad, ya no puedo, estoy cansado. Pero pum, llega a tu cerebro un pensamiento intrusivo que gira en bucle. Ahí, ¿no? Como si fuera una licuadora, está nada más dando vueltas ahí en tu cabeza. O aparece la necesidad de controlar o de revisar decisiones permanentemente, ¿no? En la noche. ¿Por qué no en el día? Cuando estás ahí de arriba para abajo en el transcurso del día. Ah, no, en la noche es cuando toda esta cuestión de ansiedad o depresión o ahora sí que la tristeza es cuando te pega y es lo más difícil porque pues ya estás así como que acostado como de para allá y no puedes, pues sigues pensando lo mismo. Y lejos de ser un simple defecto a corregir, la ansiedad en los vínculos suele ser una señal de que ahí, en esa relación, algo del deseo propio y ajeno está en juego de un modo que no se resuelve con más certezas ni más pruebas de amor. Por más que lo puedas llegar a intentar o a demostrar con literal pruebas de amor, así como que, güey. Entonces ahí ya se vuelve como un punto de. Es dar vueltas, ¿no? Es como un perrito que está amarrado en un árbol, pues solamente le das vueltas o le da vueltas. No hay más, no hay para dónde ir, no hay para arriba, no hay para abajo. Simple y sencillamente estás dando vueltas. A lo mejor en una de esas ya demostraste tu amor, tu cariño, tu afecto. A ver, ya te cansaste y pues te acuestas un ratito, ¿no? Como el perrito ahí que está amarrado al árbol, ahí te quedas. Y después lo quieres volver a intentar, pero es un círculo. Entonces ahí obviamente es en donde uno llega a decir, bueno, pues qué rollo, ¿no? Si no te soy suficiente, pues mejor ya dímelo de una vena y se acaba tanto drama y se acaba el problema. Pero pues bueno, hay ocasiones en donde esa pregunta en realidad está como autoinfundada y no tiene, pues, nuestra pareja está contento o está contenta, está feliz, está a gusto con nosotros. Pero nosotros pensamos que no somos suficientes. Y ahí se vuelve otro problema al final. Del cual, pues vamos a cerrar con eso. Vámonos con más. Factor 96.1 Energía Total. Soy X Castellanos, el Diablito.
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0: Factor 96.1 Energía Total, ya las 5:57. Estamos platicando esta tarde en el No Salgo Ni Rifa. El ¿soy suficiente para ti? Ya checamos ahorita que hay dos opciones, ¿no? Hay dos caras en esta moneda. La primera es cuando lo das todo y a final de cuentas, pues ves o te das cuenta que tu pareja, pues en realidad sigue pidiendo más. Es ahí en donde te puede caer el 20 de decir, bueno, entonces creo que no soy suficiente o no lo quieres de mí. Entonces, pues mejor ahí la dejamos, ¿no? A final de cuentas, es un pozo sin fondo. La demanda de amor es un pozo sin fondo, ¿no? Hay veces. Y hay otras, hay otros casos en donde en realidad la persona se siente menos. Es como, es que creo que no soy suficiente para él o para ella. Aunque nunca nadie le haya dicho nada. Aunque su pareja, no, nada, jamás, jamás. Pero la persona que se siente menos, ¿no? Que no se siente a lo mejor como apta o que no se siente suficiente para la relación, pues ahí también entra otro problemilla por ahí, que es la cuestión de la autoestima. Aunque, y esto lo repito y lo reitero, aunque la pareja nunca les haya dado a entender o les haya dicho algo. Y pasa, ¿eh? Y pasa. Es común o es muy normal el hecho de poder decir, bueno, pues es que a lo mejor y como que, pues no, a lo mejor y no soy suficiente para ella o para él. Nunca pienses eso. Al contrario, y como te decía al inicio, esa historia romántica en donde te cuentan que a este mundo llegamos siendo mitades de naranjas y buscamos a la otra mitad que embone perfectamente para que así podamos ser una pareja feliz y contenta. Eso es un mito, esas son cosas que ahí que la gente fue inventando. No hay que verlo de esa manera, no hay que pensar que a este mundo llegamos siendo mitades. Somos la naranja completa. Entonces, si tú en algún punto de la vida piensas que no eres suficiente para tu pareja, ponte así a pensar rápidamente y di no, güey. Al contrario, yo soy la naranja completa. Así como mi pareja también es una naranja completa. Bueno, entonces valórense, ámense, quiéranse, porque en la búsqueda del echarle ganas para ser suficiente para tu pareja, aunque tu pareja nunca te lo haya pedido, ¿verdad? Aunque nunca te haya dicho, oye, esto, ¿no? Vas a generarte un esfuerzo psicológico muy cañón, un burnout sentimental. ¿Por qué? Porque al final de cuentas vas a querer dar todo por pensar que tu pareja, pues, no te quiere al 100% o que no eres o que no eres suficiente. No, señoras y señores. No, quitémonos esa idea. Hay que borrarla de nuestra mente. ¿Ah? Somos suficientes. Lo somos todos. Más bien, lo somos todo. Así estés solo o en pareja, tú eres perfecto o perfecta. ¿Va? Entonces no se me agüiten. Nunca le tiendan así, machín. Y más cuando a lo mejor su pareja o la persona con la que están en realidad es, en el caso de que sea un fondo sin, un pozo sin fondo, un demandante de amor o de cariño o de atención que nunca vas a llenar, porque en realidad no tiene fondo. Para, hay personas que siempre te van a exigir mucho más. Entonces no te compliques la vida ni la existencia. Ahí tampoco es. Va, pero bueno, ese consejo les doy porque su compa el Diablito soy. Vámonos con más, Factor 96.1 Energía Total. Cuídense mucho, les mando un abrazo. Que el buen Jesus Christ me los bendiga bien, machín. Y si van a salir con beber, a echarse sus drinkies ahí por unos tragos, si toman, no manejen, no pongan en riesgo su vida, ni pongan en riesgo la vida de los demás. Va.
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